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0: Muchas gracias al cacique de la justa, muchas gracias. 5 de la mañana, 10 minutos. Arrancamos temprano, es más bacano, la sonrisa de la mañana. Un abrazo para todos los oyentes de Temprano Bacano, para la gente que se despierta en el casco urbano de la ciudad, en el anillo rural y en el área metropolitana. Temprano Bacano, la sonrisa de la mañana. Aquí estamos, todo el combo de Temprano Bacano. Gloriset Rivera, que está con nosotros, igualmente Arlington Cordero, Daniel Travieso, Tatán Mejía, José Lo de Colombia y Sandra Escudero. Y este servidor, Hugo Luis Ruchurto, que lo saluda con mucho cariño. Mi licencia para aquellos que anotan 6039 del Ministerio de Comunicaciones de Colombia, Registro de Radio y Televisión. Bienvenidos todos, señores, a Temprano y Bacano, la sonrisa de la mañana. Vamos a arrancar con las noticias del día. Están bastante interesantes en lo que ocurrió este fin de semana, especialmente anoche. Un incendio de una clínica, todo eso lo estaremos comentando y entregando las noticias de primera mano en Barranquilla. Aquí está el saludo de mi compañera Gloria Rivera. Gloria, ¿cómo está? Buenos días.
1: Buenos días para ti, Hugo, para todos los oyentes de Olímpica Estéreo. Aquí estamos en Temprano Más Bacano, la sonrisa de la mañana. Un abrazo caluroso para todos y bueno, gracias por preferirnos como la emisora número uno, no solo de Barranquilla, sino de Colombia y, ¿por qué no?, del mundo entero.
0: Aquí están las noticias, señoras y señores, dice hoy, a propósito, lo último, hablan de evacuar de emergencia a 256 personas en medio del incendio en la clínica CEOSAM, en la clínica, ese es el nombre de esta clínica. Preliminarmente se estableció que el incendio habría comenzado en el cuarto de mantenimiento. 7 máquinas de bomberos adscritas a diferentes estaciones unieron fuerzas y atendieron el incendio que mantuvo entre el temor y la incertidumbre a los barranquilleros esta mañana en la clínica CEOSAM, que está en la 43 con la 70, en la carrera 43 con la 70, aquí en Barranquilla, clínica CEOSAM. Nombre bastante curioso, CEOSAM con H intermedia. Dice aquí, como resultado del eficaz trabajo del equipo de los uniformados, 256 personas lograron ser evacuadas del centro asistencial. El comandante del Cuerpo de Bomberos de Barranquilla, Edwin Pacheco, reveló que entre las personas que recibieron el socorro se encuentran trabajadores, pacientes y familiares, logrando una evacuación al 100% de los ahí presentes. Asimismo, informó que 20 pacientes que permanecían en la unidad de cuidados intensivos en UCI había sido trasladado exitosamente a múltiples ambulancias bajo pronóstico estable. Así que, personal que está en UCI, imagínese usted, sacarlas ahí. Bueno, lograron hacerlo, dice hoy. De momento, las autoridades adelantan una investigación para establecer las causas de la emergencia. No obstante, se conoció preliminarmente que el incendio se habría originado desde el cuarto de mantenimiento. Se originó el incendio de esta clínica CEOSAM. Noticia reciente del día de ayer, que aconteció este incendio y que no hubo pues realmente daños en persona, en vidas humanas. Todas las personas fueron evacuadas con éxito en la clínica, en el incendio de ayer.
1: Sí, señor. Otro homicidio también en Malambo, dice por acá, en menos de 24 horas. Un hombre recibió un disparo en la cabeza. La víctima no ha sido identificada por las autoridades. Homicidios en Malambo no cesan. La noche del sábado se registró otro asesinato en menos de 24 horas. Un hombre fue ultimado de un disparo en la cabeza en el barrio San Fernando. El homicidio se registró dentro de la vivienda de la víctima, que no ha sido identificada por las autoridades. Al mediodía del sábado también fue asesinado Miller Fernando González Barrios, de 28 años, en el barrio El Carmen. Según la policía, el mencionado se encontraba en la calle 12 con carrera 1A junto a su compañera sentimental y su hija. En ese momento fue abordado por un sicario que le propinó un disparo en la cabeza.
0: Aquí se habla sobre el incendio de la clínica CEOSAM. Un aparato conectado habría generado el humo, dice hoy aquí. El Cuerpo de Bomberos de Barranquilla, sobre la emergencia de esta clínica CEOSAM. 7 máquinas de bomberos, decenas de ambulancias y policías se ayudaron en la evacuación de las 256 personas que estaban en el interior del centro médico. 91 pacientes fueron remitidos a otros centros asistenciales. Toda una una evacuación de película, dice hoy aquí. Momentos de pánico y incertidumbre vivieron el día de ayer los habitantes del barrio Boston, en el norte de Barranquilla, luego que se presentara un grave incendio en horas de la mañana de la clínica Ceosan, ubicada en la 43 con la 70, carrera 43, 70-141, es exactamente la placa del centro. La emergencia ocurrió a las 11:20 de la mañana, cuando algunos de los familiares de los pacientes empezaron a percibir un fuerte olor a quemado que se iba filtrando por las salas y pasillos del hospital. Las alertas a las autoridades sobre la emergencia, 7 máquinas de bomberos adscritas a diferentes estaciones llegaron para trasladar, y también llegaron ambulancias y el cuerpo de policía. Como resultado del eficaz trabajo de equipo, los uniformados lograron ser evacuados las 256 personas del centro asistencial. El comandante del cuerpo de bomberos, todo el mundo está 100% bien, hasta las personas que estaban en UCI. Luego de la evacuación, un total de 95 pacientes de la clínica fueron trasladados a otros centros asistenciales de Barranquilla. Luego de la emergencia, los pacientes evacuados se encontraban 20 personas que permanecen en la unidad de cuidados intensivos, que también fueron trasladados a otros lugares. Aquí se ven las fotografías de las personas saliendo en camilla, personas en UCI y trasladados a otros centros asistenciales. Fue algo realmente de película ayer, lo del incendio de la clínica. La magnitud del procedimiento, dice hoy el director del cuerpo de bomberos, no se reportaron personas lesionadas ni fallecidas. Fueron trasladados todos porque fue un trabajo en equipo. Mire, en la clínica Ceosan está todo el trabajo del cuerpo de los bomberos, los socorristas, la policía, todos trabajando en equipo para evacuar las personas. ¿Qué pasó? Dice que el humo se propagó por los ductos. El humo se propagó por los ductos, dice hoy aquí. Las primeras indagaciones han logrado establecer que la emergencia se había originado por un espacio utilizado por los médicos para descansar durante su ronda. Según Pacheco, un aparato que se encontraba conectado sería el que originó el humo. Se fue. El comandante del cuerpo de bomberos de la capital del Atlántico aclaró que no se registraron llamas y que la principal dificultad estuvo relacionada con la cantidad de humo que se propagó por los ductos y el sistema de aire acondicionado de la edificación. Todo fue controlado, pero tú sabes que cuando hay mucho humo, pues lógicamente, pues la respiración de las personas empieza a tener pues serias dificultades. Seguimos informando este temprano y Mapacano, la sonrisa de la mañana, 5:17 minutos.
1: Un hombre, atención, fue asesinado a bala tras salir de restaurante en Santa Marta. Ya la cosa está bastante maluca. Bueno, parece ser que ya se levantó todo, pero sin embargo le voy a decir el señor Hugo. Sí. Tuve la oportunidad de pasar por ahí el día miércoles. Arajo, qué soledad, oyó. Todos los negocios cerrados y rinde el viaje porque no está todo cerrado, no hay tráfico, no hay gente en la calle, no hay. Eso estaba, pero quieto, qué cosa tan increíble. Dice por acá que el hombre que fue asesinado a bala ocurrió en el barrio El Cundí. Un hecho de violencia se registró en la noche del sábado en Santa Marta. Un hombre identificado como Iván Ponzón fue atacado a tiros en el barrio El Cundí cuando salía de un restaurante. Según las primeras versiones, un sicario se acercó y le disparó frente a varios establecimientos de comida y personas que se encontraban en la zona. Tras el ataque, Ponzón fue auxiliado y trasladado a un centro asistencial. Sin embargo, pese a la atención médica recibida, murió horas después a causa de la gravedad de las lesiones.
0: Muchísima atención, más noticias en Temprano y Mapacano, te la tiro plena. Atención, se captura la mujer señalada de integrar red dedicada al hurto a comercio.
1: Mierda.
0: Una mujer conocida como alias La Ana. Esta era relacionada con cerca de 25 hurtos en ciudades de la región Caribe y registra 20 anotaciones judiciales según la policía. 20 anotaciones tiene la señora Ana, ¿cómo te parece?
1: Carajo, doña.
0: Doña Ana.
1: Es la que le faltan a Junior.
0: A 20 anotaciones. Carajo. Con esos 20 puntos Junior está clasificado ya, al final. Junior que se ve si es más enredado que parte para Cuyá. La señora Ana tiene 20 anotaciones, carajo. Ya son las 20 anotaciones que le sirven a Friduszewski, el polaco este, malongo que trajeron acá. Una mujer conocida como alias de Ana fue capturada por la policía mediante orden judicial en el barrio Chino, en el suroccidente de Barranquilla, por el delito de hurto calificado y agravado. De acuerdo con la investigación adelantada por unidad de investigación criminal, la mujer está vinculada a aproximadamente 25 casos de hurto a establecimientos comerciales en Cartagena, Santa Marta, Montería, Sincelejo, Barranquilla, Soledad y Malambo. ¡Oh, hace una gira internacional para estar robando a la señora! Y se oye el cable. Según la policía, alias La Ana, registra 20 anotaciones por delitos como cierto para delinquir, hurto y tráfico de estupefacientes. Vea usted, señora, carajo. Las autoridades señalaron que la mujer tendría relación con varios casos cometidos bajo la modalidad conocida como mechero. En este tipo de hechos, los presuntos responsables ingresan a los establecimientos utilizando prendas de vestir amplias para ocultar mercancía y posteriormente retirarlas sin levantar sospechas. O sea, mujeres que van con un pollerín. Dice, ah, caramba, esa señora se ve muy decente vestida, ¿no? Sí. Un pollerín. Y entonces cogen un blue jean, cogen una cosa y se la zampan por dentro. Adentro. Sí. Y salen con el pollerín y la cosa va por dentro. Entonces se lleva. Dice que la modalidad se llama el mechero. Dice la policía. La captura fue el resultado de labores de investigación criminal de inteligencia que permitieron identificar a la mujer y establecer su presunta relación con los hechos investigados. El comandante de la policía, Miguel Fernando Sastoque Segura, que está encargado de la policía de Barranquilla, indicó que estas acciones hacen parte del plan cazador y la estrategia sin tregua al delito. Mediante, bueno, la pregunta es, ya capturaron a alias Ana. La pregunta, como tiene 20 anotaciones judiciales, lo más seguro es que la dejen en la calle otra vez. Usted tendrá 21 anotaciones.
1: Verde,
0: la señora alias Ana, la institución. Las autoridades invitaron a la comunidad, al sector comercio, a denunciar hechos delictivos a través de la línea de la policía, alias Ana. Ahora tendrá 21 anotaciones judiciales y ahorita está en la calle. Ahora para diciembre sigue robando.
1: Total, y entonces ahora se rebusca la ropa, todos los zapatos, todo.
0: Le falta 7, 24 y 31. Señorar.
1: Ay, mi madre, son las 5 de la mañana, 22 minutos, en temprano en Mapacano, terror en el barrio Recreo. Sicarios persiguen y hieren a bala a un hombre.
0: ¡Tírame la plena!
1: El hecho ocurrió en la mañana del sábado y quedó grabado en video. Los atentados sicariales no paran en Barranquilla. Pasadas las 11 de la mañana se registró un ataque a bala en la calle 54 con carrera 41 en el barrio Recreo. Un hombre fue herido a bala por dos sicarios que se movilizaban en una motocicleta y lo persiguieron. El hecho quedó grabado en una cámara de seguridad y en el video se observa el tráfico vehicular y gran cantidad de ciudadanos movilizándose por la zona. Segundos después aparece una escena, un hombre corriendo a gran velocidad y detrás de él venían los sicarios en la moto. El parrillero sacó del arma del fuego y le disparó a la víctima, que quedó tendido en el suelo. Posteriormente el sicario se bajó de la moto, se acercó a la víctima para dispararle a quemarropa, pero el arma se le encasquilló y huyó del lugar de los hechos con su cómplice. Todo esto pasa en Barranquilla, ni anormal, en el norte de la ciudad.
0: La matazón.
1: Es una película ya de
0: vaquero, de carro de mula y bandido. Eso es, aquí Barranquilla está así. Atención y muchísima atención, y no hay quien detenga eso. No hay quien detenga.
1: Claro, bandido no comen ni de presidente.
0: No comen ni que el presidente anda por aquí. La atrocidad papaya, Abelardo lo atraca a la gente, lo, sin vergüenza.
1: Total, la papaya lo atracan también.
0: Lo de pedazo atracada. Atención, dice hoy aquí que una persona que fue baleada en el barrio El Bosque, una persona de 23 años, al final terminó muriendo en el centro asistencial. Santiago Ruiz Alvarado, que permanecía bajo atención médica desde la tarde del viernes cuando fue atacado a tiros por un sujeto que ingresó al establecimiento donde él trabajaba. Luego de permanecer durante varias horas luchando por su vida, los médicos de turno informaron sobre la muerte de Santiago Ruiz Alvarado, de 23 años, quien había resultado gravemente herido durante un ataque a bala registrado en el barrio El Bosque. Se oye aquí el cable. El joven fue atacado en la tarde del viernes 25 de septiembre cuando se encontraba en un local dedicado a la venta de accesorios y productos para motocicletas, ubicado en la diagonal 64B con la 9C. De acuerdo con la información preliminar conocida sobre el caso, un hombre ingresó al establecimiento fingiendo ser cliente y una vez estuvo frente a Santiago, sacó un arma de fuego y le disparó en varias ocasiones antes de escapar del lugar. El joven recibió varios impactos de bala, entre ellos en la cabeza y el pecho, porque fue trasladado de urgencia hasta un centro asistencial donde permaneció bajo atención médica y luego se confirma que pese a los esfuerzos de los médicos, Alvarado falleció a las 7 de la noche del sábado 26 de septiembre en el centro médico donde permanecía interna. Es que como los negocios, a veces cuando no pagan extorsión van y te matan. La otra.
1: Así es.
0: Cuando hay extorsión y no hay pago de la extorsión y la gente se le revela a estos extorsionistas, van y te matan. Es la otra.
1: Señor. Entonces, son las 5 de la mañana con 25 minutos. Seguimos con más en Temprano es Más Bacano. Dice por acá la información que hubo un accidente de tránsito entre una moto y un motocarro que dejó dos muertos. Esto fue en Santo Tomás.
2: ¡Tírame la plena!
1: El siniestro ocurrió en la madrugada del domingo en la vía oriental. Un accidente de tránsito registró en la madrugada de ese domingo en la vía oriental en jurisdicción de Santo Tomás. Dejó dos hombres muertos, qué vaina. Una motocicleta chocó contra un motocarro, el cual quedó incinerado o producto del siniestro. Las personas fallecidas fueron identificadas como Ángel Alfredo Trullol Caballero, de 58 años, y Víctor Enrique Muñoz Arévalo, de 22 años, residente en el municipio de Palmar de Varela. La policía coordinó la presencia del personal de tránsito municipal que realizó los actos urgentes y procedimientos establecidos para la atención del caso y el desarrollo de la investigación correspondiente. Las autoridades competentes adelantan las actuaciones para establecer las circunstancias de este siniestro vial.
0: 5:27 minutos, más noticias en Temprano y Más Bacano, la sonrisa de la mañana a esta hora. Muchísima atención. Dice aquí que identifican a joven asesinado en el Carmen, barrio El Carmen. Lo mataron frente a su pareja y junto a su hija. Según las autoridades, el crimen se había perpetrado por la supuesta disputa del control territorial por el microtráfico de la droga entre los grupos criminales Los Pepes y Los Costeños. Como Miller Fernando González Berrío, de 21 años, fue la persona que fue asesinada de un disparo en la cabeza hacia el mediodía del sábado en el barrio El Carmen. Este es en el barrio El Carmen de Marambo. Este es un barrio El Carmen aquí y otro es barrio del Carmen de Marambo. Esto fue en Marambo. Ah, dice hoy aquí la información. De acuerdo con el informe suministrado por la policía, eso de las 12:10, la víctima se encontraba caminando en compañía de su pareja sentimental y su hija a la altura de la 12 con la 1A cuando fue interceptado por un sujeto a pie. Este le sacó un arma de fuego y le disparó en la cabeza, causando de la muerte en el sitio posterior, para posteriormente darse a la huida con rumbo desconocido. En medio de la huida, el agresor ingresó a un predio y al volarse una paredilla se le cayó su teléfono mismo. Su teléfono, que fue recuperado por las autoridades y que sería usado para establecer su identidad. Se le cayó el teléfono al sicario. En medio de su huida, el agresor ingresó a un predio y volando patio se le cayó el teléfono, dicen las autoridades. La prensa conoció por medio de una fuente judicial que el hoyo chicho registraba una anotación por el delito de porte ilegal de arma de fuego el 28 de diciembre del 2004. Asimismo, inteligencia estableció que al parecer el crimen obedecía una disputa de control territorial por los microtráficos entre los grupos Los Pepes y Los Costeños. Por eso mataron a esta persona en Marambo. La policía metropolitana de Barranquilla adelantó una investigación para esclarecer los móviles del ataque armado y con ello lograr la pronta captura del agresor. El agresor, el sicario que mató a esta persona, se le cayó el teléfono volando una paredilla.
1: Erta,
0: bueno, la policía capturó, no capturó al sicario, sino al teléfono. Y ya con el teléfono están identificando quién es la persona que mató a este sujeto en el barrio El Carmen de Marambo.
1: De Marambo, sí señor. 5:29, ya para cerrar este bloque de noticias, vea esta noticia buena, este pelado. Matías Luengas, el cucuteño que logró puntaje perfecto en las pruebas Saber 11, sacó 500 de 500 en pelado. Y el gobierno ya acaba de anunciar beca ya por 5 años, me han dicho, beca para toda su carrera universitaria.
0: Excelente.
1: Para el pelado. Y sabe que me sorprende, Hugo, que el pelado lo entrevistan, el pelado está tan claro, que el pelado lo entrevistan y le dice, ¿qué te parecieron las preguntas? Y tal, les dijo, bueno, yo las respondí todas, solo tuve duda en dos. Y qué memoria brava tiene el pelado, porque usted sabe todos los que hemos hecho este tipo de pruebas, que en su momento eran el IFE, ¿se acuerda?
0: Sí.
1: Sabemos que son miles de preguntas, es muy difícil acordarse de todas. Y el pelado dijo, hay dos que eran la que yo medio estaba como embolatado, que fue una que preguntaron tal cosa, la otra preguntaron esto y esto. Eran las únicas que yo dije, no sé cómo me irá, pero del resto en todas yo estaba claro. Y yo dije, increíble, ¿no?
0: Es que lo,
1: y qué hoy, bacano.
0: Lo que dice es que hoy en día los muchachos se preparan para estas pruebas.
1: Sí, sí.
0: Hacen unos estudios previos.
1: Sí, sí.
0: Estudian mucho los temas que van a tocar, que pueden preguntarle. O sea, ya hay unos...
1: Que más que todo comprensión lectora.
0: Sí, ya hay unos colegios que tienen un plan para que sus estudiantes tengan un puntaje alto. Entonces los preparan como una competencia. Entonces los preparan ahí y ellos cuando llegan, ya llegan, viste que el profesor dice, yo sabía las preguntas, o sea... Y yo tenía claro muchas de las respuestas, porque ellos se preparan.
1: Claro.
0: Y que tenía dudas en dos, pero el puntaje es realmente altísimo, muestra de un muchacho con un gran talento, una gran inteligencia, y qué bueno que lo premian, ¿no?
1: Y a mí me sorprende porque mucha gente, Hugo, dice que no, que eso es suerte. Eso no es suerte, qué pena. Le voy a decir por qué. Porque, por ejemplo, en mi ICFES, a mí me salieron altas las materias en las que siempre tuve habilidades. Y me salieron bajas en las que siempre tuve deficiencia. O sea que eso no es suerte. Eso es simplemente tu capacidad académica e intelectual al momento de desarrollar tu prueba.
0: Yo conozco personas que...
1: Suerte para el que hizo Timarín de Dopingüe. Eso sí es suerte. Pero el que está claro en la respuesta no es suerte.
0: Así es. Como le digo, antes lo dice, de pronto las pruebas del IFE no las... Las pruebas del IFE no las... Las personas no las... Como le digo yo, antes tú no sabías realmente qué preguntas te iban a hacer. O sea, tú estudiabas tus materias, tus clases. Había personas que hacían eso, muchas veces lo hicieron por compromiso, otros la hicieron por compromiso, otros la hicieron...
1: Bueno, realmente es un requisito, es, ¿no? Un requisito. Para graduarse también, para... De hecho, mire que cuando usted va a entrar a la universidad, uno de los requisitos es que haya hecho
0: el IFE, tiene que hacer las pruebas. Es una cosa que es así, de una calificación de cómo es el estudiante. Pero bueno, hoy, como le digo, hoy los estudiantes los preparan para estas pruebas.
1: Así es.
0: Antes no. Antes el estudiante llegaba, sí sabía que las pruebas del IFE eran un montón de preguntas sobre esto, lo otro, y la gente hacía su prueba. Hoy en día los estudiantes los preparan en los colegios para sacar los puntajes altos, y eso está bien. Felicitaciones al muchacho porque sacó unas pruebas perfectas.
1: Perfecta, y 500 de 500.
0: 500 de 500.
1: Yo me acuerdo que uno en la época decía, oh, si saca aquí te mandan para la NASA. Decían así. Así es, cuando estás en mi colegio, que el que saca el puntaje perfecto lo mandan para la NASA.
0: Así es.
1: En esa época. Bueno,
0: pastilla. Mire, quería, antes de la pastilla musical. ¿Cuál, qué pastilla viene, mami?
1: Viene una de Richie Ray, Bobby Cruz.
0: Ah, viene de navideña, me imagino que es navideña.
1: Sí, señor.
0: Iba a decirle una cosa. Hoy, ¿por qué se habla de que la historia de la mujer que se hizo videos breves, porno, con una pareja que no era su pareja, no era en Barranquilla, sino en Cartagena? Se habla de otras poblaciones también. Se habla, hoy sale en las redes sociales.
1: ¿De qué estamos hablando, señor?
0: De la mujer del D1.
1: Ah, ok. Bueno, no sé.
0: Se habla de que, por ejemplo, otro caso del D1 ocurrió en Cartagena, donde el marido va y lo gritó a toda la gente que estaba en la tienda, que la mujer le era infiel con otra persona y que él tenía sus hijos.
1: Claro.
0: Y que eso había llevado años con ese tema y que él no sé qué. Y entonces ese video lo vi ahora temprano. Entonces dice que ese caso, otro caso del D1, o sea, como un caso aquí en Barranquilla, otro caso en Cartagena. Curiosamente del
1: mejor
0: mismo.
1: Dicho.
0: Curiosamente del mismo D1.
1: Vea pues.
0: Eso es como para llamar la atención. de la gente de las redes sociales que estará pues tocando el tema, así que está de moda esa tienda por las mujeres que trabajan ahí, o sea, porque son una en Barranquilla y las otras en Cartagena, y supuestamente en Cartagena es una jefe. Una jefe, entonces el tipo se metió a la tienda y armó un alboroto ahí que aparece en redes sociales. Ahorita vamos a seguir investigando más. Seguimos en Temprano y Me Bacano, una pastilla musical a esta hora. Es con Ricardo, Richie Rey, Bobby Cruz.

0: bien temprano y me va a pagar una sonrisa de la mañana en Barranquilla, aquí y a esta hora, señoras y señores. Prepárense las efemérides, mi querida Mona,
1: porque claro que sí.
0: Son las 5:40 ya. Y yo voy entregando aquí una noticia, mi querida Gloricet, para que usted vaya a, preparando las famosas efemérides. Dicen hoy aquí la muerte, bueno, las noticias que son siempre de la parte judicial. Deja a dos hombres, accidente en Santo Tomás, o dos hombres muertos en Santoto. Hoy la prensa publica en primera plana este accidente con dos personas muertas. Ahora termina la familia, ¿verdad, Gloria? En este fin de año, que es una fiesta de alegría para mucha gente, pues mucha tristeza, porque personas que mueren ya a puertas de las fiestas de fin de año. Dice hoy aquí, dos personas perdieron la vida en medio de un violento accidente de tránsito registrado en horas de la madrugada de este domingo. En el municipio de Santo Tomás, las víctimas fatales fueron identificadas por las autoridades como Ángel Alfredo Turiol Caballero, de 58 años de edad, y Víctor Enrique Muñoz Arévalo, de 22, ambos residentes del municipio de Palmar de Varela. Según testigos, a eso de las 12:20, una motocicleta colisionó contra un motocarro que se había incinerado en la vía oriental a la altura del kilómetro 59. Hasta el sitio se trasladaron unidades de la policía y agentes del tránsito, quienes realizaron su conjunto de los actos urgentes y procedimientos establecidos para la atención del caso en el desarrollo de la investigación correspondiente. Entonces, dos personas muertas en este accidente, una moto y un motocarro, en horas de la madrugada del domingo. Madrugada del domingo en la vía oriental. El motocarro se quemó completamente y dos hombres muertos en accidente en la población de Santo Tomás. Santoto, como se conoce.
1: Sí, señor. Son las 5 de la mañana, 42 minutos. Hoy es el 28 de septiembre. Es el día 271. Faltan 9. Ya anda. Ya el número pasó a dos cifras. 94 días para que termine el 2026. Hoy se celebra el Día Mundial de las Noticias, vea, con la finalidad de destacar la importancia del periodismo en la emisión y acceso a las noticias e informaciones creíbles y confiables, así como su impacto social. También se celebra el Día Internacional del Derecho de Acceso Universal a la Información, una fecha cuyo propósito es procurar el acceso a la información digital, principalmente como vehículo para garantizar otros derechos y poner en evidencia algunas violaciones que ocurren en el mundo. También es el Día del Vendedor en Colombia, día en el que se conmemora a las personas que se dedican a comercializar productos y servicios en Colombia. Hoy en día, a través de las redes sociales, hay más emprendedores, ¿sabes?
0: Sí.
1: Hay más vendedores. Hoy en día, lo que no se vende en redes, no se vende.
0: Ahora le voy a contar.
1: Un canal de venta directo y económico.
0: Yo estuve animando un grupo de emprendedores que estudiaron a través de la Fundación Internacional María Luisa de Moreno. Y la fundación que tiene, pues, su sede central en la iglesia donde yo asisto. Y yo fui a la Plaza de la Paz. Y qué productos tan buenos. Y había de todo. Uh-huh. Pues, emprendimiento había de personas que hicieron postres, de personas que se dedicaron a la confección, de personas que hicieron sandalias, hicieron calzado. Ropa de sopa deportiva para los jóvenes también había. Uh-huh. Había stand de todo, habían como unos 10 stands. Uh-huh. En la Plaza de la Paz. Eso fue el día sábado. Este sábado. Llovió y escapó el sábado. Y hubo una tarde fresca porque no hubo sol. Y en la Plaza de la Paz, yo fui. Me pegué esas animaciones como los viejos tiempos. Bueno, señores, estamos invitando a todo el mundo que venga acá a pantalla. Entonces, se vendió bastante. Habían personas con emprendimiento culinario, lo dice. Uh-huh. Se vendieron unos tamales tolimenses. Uh-huh. Es una especie de pastel.
1: Son ricos, sí. Ricos, tamales tolimenses. Son deliciosos.
0: Hallacas, tamales tolimenses, ropa, unas guayaberas. Había ropa de todo, de jóvenes para adultos, ropa formal, zapato formal, bolsos para las mujeres, perfumería. Todo eso fue realmente espectacular y se vendió impresionante. Así que felicitaciones a la abogada que está al lado del emprendimiento. Ajá. Felicitaciones a todas las personas que hicieron su emprendimiento. Vi una niña que está trabajando algo que se llama una mermelada de guayaba. Mermelada de guayaba. Personas que estaban vendiendo y tuvieron el emprendimiento de hacer toallas personalizadas. Uso. Todo, bolsos realmente espectaculares, bolsos de todo. Había emprendimiento de todo tipo. Entonces yo estuve muy contento porque después de la lluvia, pues la gente empezó a llegar a la Plaza de la Paz y empezaron a vender, empezaron pues ellos a vender y fue realmente maravilloso. Así que ahora que usted habla de emprendimiento, la gente se está creando sus propios negocios para poder subsistir, y felicitaciones porque son negocios que son de y todo de excelente calidad.
1: Sí, señor, hoy excelente es el día del vendedor. Y el día por ahí.
0: Vamos, Sandita, el día del vendedor en el día de hoy. Adelante con sus efemérides, buenos días.
2: Buenos días, compañeros, buenos días a todos. Aquí en Temprano es Más Bacano, les cuento que hoy es 28 de septiembre del año 271. Hoy es 28 de septiembre del año 2026, es el día 271 y faltan 94 días para que termine el 2026. Hoy se celebra el Día Mundial de las Noticias con la finalidad de destacar la importancia del periodismo en la emisión y acceso a las noticias e informaciones.

0: Marcos Pérez Caicedo.
1: Sí.
0: Para recordar, el gran locutor que arrojó una sintonía monstruosa en Barranquilla durante muchísimos años, el hombre que realmente despertaba la ciudad con las noticias. Después llegaron otros que estuvieron también su propio estilo, como Gustavo Castillo, el mismo Ventura Díaz, y ahora el colega Jorge Cura. Y nosotros también en Temprano y Mabacano entregamos noticias tempraneras. Así que son las noticias de las personas con las, lo que tiene que ver con el tema, con el tema de las noticias. Radio, periódico, informando, se llamaba. Tres emisiones, una en la mañana, otra al mediodía y otra en la tarde. Las tres emisiones del radio, periódico, informando. Así y es. La cabalgata deportiva, Gillette,
1: claro.
0: Que es de la información deportiva, que era unos flags de información. Todo eso son pues con el tema de las noticias deportivas. Para hoy que está usted conmemorando, se conmemora las noticias.
1: Así es, sí señor. Día Mundial de las Noticias. También se celebra el Día Internacional del Derecho de Acceso Universal a la Información, una fecha cuyo propósito es procurar el acceso a la información digital principalmente como vehículo para garantizar otros derechos y poner en evidencia algunas violaciones que ocurren en el mundo. Día del Vendedor en Colombia, vea. Precisamente usted, estábamos hablando ahorita del Día del Vendedor en Colombia. Hoy es el día en que se conmemora a las personas que se dedican a comercializar productos y servicios en Colombia. En el año de 1895 muere Luis Pasteur, benefactor de la humanidad, químico y biólogo francés que fundó la ciencia de la microbiología y desarrolló vacunas contra varias enfermedades, entre ellas la de la rabia, y es por eso que hoy se celebra el Día Mundial contra la Rabia. De hecho, el proceso de la leche pasteurizada viene precisamente del apellido del señor Luis Pasteur, ¿ya? La pasteurización precisamente fue inventada por el químico francés Luis Pasteur el 20 de abril de 1864 para evitar que los microorganismos dañaran los alimentos. Quien hizo esta maravillosa invención para este proceso de pasteurización y que se conservara más la leche fue el señor Luis Pasteur. Es por eso que usted dice la leche pasteurizada, claro. Gracias al señor Luis Pasteur.
0: Sí, la vendían pasteurizada y se venía la visita después. Leche Sileco, por ejemplo, pasteurizada.
2: Sí, el yogur también lo pasteuriza.
1: Sí, señor. Sí, señor. De hecho, le voy a contar el origen del descubrimiento. En el siglo XIX, Napoleón III pidió ayuda a los científicos porque el vino y la cerveza de Francia se ponían agrios con el tiempo. Luis Pasteur descubrió junto a Claude Bernard que los culpables eran pequeños organismos vivos y bacterias que convertían el alcohol en ácido. Pasteur probó que calentar el líquido a una temperatura moderada entre 55 grados centígrados y 60 grados centígrados durante poco tiempo mataba a las bacterias malas sin arruinar el sabor. Y a finales del siglo XIX, el método se comenzó a aplicar a la leche para frenar enfermedades graves como la tuberculosis y la salmonela. Así nació la pasteurización.
0: Así la llevó.
1: Fíjese usted.
0: Todo por el ron.
1: Todo por el ron.
0: Del ron a la leche. Del ron a la leche. Y acá el ron se está dañando aquí. ¿Cómo
1: sí,
0: hacer?
1: Sí, señor.
0: Todo por el ron, fíjate usted. Oye, que pues, la pasteurización.
2: Está más que la comida.
0: Claro, entonces fueron a decir, ey, el ron se está dañando. Entonces, hoy se pasteuriza todo.
1: Así es.
0: Por el ron.
1: Bueno, y en el año de 1962 nace Luis Enrique Mejías López, más conocido como Luis Enrique, el príncipe de la salsa, destacado percusionista y sonero nicaragüense, ganador de 2 premios Grammy en el 2009 y quien continúa una brillante carrera colmada de éxitos, conocido por su éxito Yo no sé mañana.

0: se convirtió en el himno de Latinoamérica para muchas personas que estaban librando su batalla contra las drogas. ¿Sí se acuerda de esa canción?
1: Me acuerdo de esa canción,
0: sí, señor. Sí. Eso también era de Luis Enrique.
1: Hay dos canciones, una de la de Luis Enrique, que es muy buena, y otra que hace, graba...

decir, yo conocí en la música de Luis Enrique, no con Yo No Sé Mañana. Yo lo conocí pues con otros temas, pero había uno que en los años 90 se puso muy de moda, que hablaba sobre el tema de las drogas, que dice,

0: digo yo, muy representativas del tema, ¿no? Para alertar, para ayudar, para, como digo yo,
1: para alentar,
0: concientizar a la persona.
1: Así es. En el año de 1969 nace José Martín Cuevas Cobos, más conocido por su nombre artístico, Pedrito Fernández o Pedro Fernández, cantante, actor, productor, compositor mexicano de música ranchera. Sí, señor, fue conocido internacionalmente con La Niña de la Mochila Azul en 1979. Recordemos un poco la carrera de niño de Pedrito Fernández, que después se

0: que pasó, el fenómeno de Pedro Fernández fue el siguiente, o de Pedrito Fernández. Como la gente se acostumbró a ver a Pedrito Fernández como Pedrito Fernández, cuando creció la gente le seguía diciendo Pedrito Fernández. Entonces él tuvo que batallar con ese tema para decir, ay, ven acá, ya no soy Pedrito, soy Pedro Fernández. Pero la gente, ay, Pedrito Fernández, Pedrito Fernández. La gente se fue acostumbrando. ¿Usted sabe a quién le pasó eso también? A Jorge Celedón.
1: Jorgito.
0: Y pues él decía, no, quiero, o sea, ya yo soy Jorge, ya soy Jorge Celedón. Pero fíjense que el último álbum se llama Jorgito, porque él decía, yo no voy a pelear con eso. Si la gente me quiere decir Jorgito, que me diga Jorgito.
1: Jorgito.
0: Sí, exacto.
1: Y le voy a decir algo, que yo toda mi vida, en mi inocencia, yo creía que Pedro Fernández o Pedrito Fernández era hijo de esta dinastía Fernández.
2: No.
1: Y yo también decía, pero ven acá, qué raro que este sea maluco, porque aquellos Fernández son mecha. Y yo dije, son pinta. Y yo dije, pero ¿y este Fernández salió maluco? Como que fuera el matrimonio de viejo
2: no,
1: Vicente,
2: no, no,
1: decía yo, en mi inocencia, cuando yo no tenía idea de música.
2: Era
1: ni
2: otro,
1: nada.
2: Pedrito Fernández ya después se convirtió también en actor.
0: Claro.
2: Y ha hecho muchas novelas.
1: Todavía hace por ahí novelas, ya las hace de abuelo.
2: Y sigue cantando y sigue siendo una figura en México desde niño, ¿no? Una cosa impresionante.
0: Así es. Y luego de esto, pues siguió con una carrera muy, pero muy, muy buena, con el álbum Mi Forma de Sentir, por ejemplo, en 1994. Un tema que le da un éxito inigualable y de nuevo retomando aquella fama que tuvo de niño.
2: ¿Cuántos hijos tiene Elisanda? Él tiene que pelear, al parecer. Yo una vez escuché una entrevista y vi una entrevista que le estaban haciendo por televisión. Él tiene bastantes hijos y me dice él que él le gusta embarazar a su mujer, que él es feliz con eso. Y que cuando viene de
1: preñador.
2: Gira, cuando viene de gira se dedica a tener actividad sexual con su esposa, porque dice que él decía yo, porque es que yo tengo a mi compañera en las giras, no puede estar conmigo porque estoy de aquí para
1: cuando
2: allá.
1: Cuando viene se desquita.
2: Y cuando yo vengo me la desquito con todo. Y se dice que con la esposa de hasta el carajo, ya deje de casar esa señora, por favor.
0: Oiga, en el año de 1953, hoy 28 de septiembre, cumpliría 73 años de edad el destacado periodista Eugenio Baena Calvo, padre de la señor. Así es, padre de la gran patinadora y múltiple campeona del mundo, Chechi Baena. Recordemos que Eugenio falleció el 8 de agosto del año 2025. Un hombre muy carismático.
2: Sí. Ya se había recuperado. Él estaba hospitalizado. Sí. Ya se había recuperado. Me dicen que la Chechi fue, lo afectó
0: emocionalmente.
2: Él había tenido su problema de infarto y todavía él estaba recuperado. Él lo iban a dar de alta, entonces la hija fue a Chechi, la Chechi Baena, la famosa Chechi Baena, fue allá y lo afeitó a su papá, lo afeitó y él que se sentó ya como esperando que ya le iban a decir que tenía que salir y de pronto le da otro infarto.
1: Ay, Jesús.
2: Y él muere ahí, claro. Inmediatamente.
1: Sí,
2: esa es la historia. Usted me la contó. Los colegas de Cartagena.
1: Oh, qué vaina, Dios mío.
0: Bueno, y en el año 2019 fallece José Rómulo Sosa Ortiz, conocido como José José, cantante y actor mexicano. Se le considera un ícono musical en la segunda mitad del siglo XX, así como uno de los cantantes mexicanos más exitosos, populares e importantes de México. Su legado y trayectoria como cantante le valieron el llegar a ser apodado como el príncipe de la canción. Este es José José.

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0: para que los sueños se hagan realidad, hay que trabajar por ellos. No se cosecha si primero no se siembra. No habrá éxito si primero no hay sacrificio y esfuerzo. No habrá milagros si no se provocan primero en oración en el reino de Dios. No habrá victoria si primero no se lucha. Si quieres participar en grandes bendiciones, deberás buscar primero el reino de Dios y su justicia, y lo demás vendrá por añadidura. Hoy te digo de corazón, quieres grandes cosas, lucha, sacrifícate, esfuérzate, pero ante todo, pon primero a Dios en primer lugar. Busca primeramente el reino de Dios y su justicia, y todo lo demás será añadido. Ya sabes, mi amigo, coloca a Dios en primer lugar, esfuérzate, vamos, echa pa'lante. Que Dios te bendiga inmensamente y que tengas un hermoso día agarrado de la bendición de Dios. Recuerda que Dios es bueno, Dios es grande.
1: Si no es a ti, mi Señor.
2: Qué lindo recordar todos los días cuando Happy dice Dios es bueno, Dios es grande, porque realmente Dios es bueno, Hugo, Dios es grande. Con los buenos días para todos los olimpiquistas de corazón y no depresión. 6:00 a.m. ya con 4 minutos en el despertar de este 28 del mes de septiembre. Qué rápido se ha ido este mes. Ahora, a partir de este momento, vamos a compartir con ustedes, olimpiquistas, la reflexión de todo el talento de temprano es más bacano. Buenos días.
3: Hoy en día las instituciones y los gobiernos en el mundo, para tristeza de todos, han normalizado el pecado. La base fundamental de la Carta Magna de todos los países del mundo es bajo la ley de Moisés. ¿Sabía usted eso? Todos los países del mundo se rigen bajo la ley de Moisés. La base fundamental es la ley de Dios, que significa no matarás, no robarás, el falso testimonio. Todo eso hoy es delito para la humanidad, y así se establece en el mundo. Pero lamentablemente también las instituciones del mundo han normalizado el pecado. Las cosas que desagradan a Dios son normalizadas. Por eso es importante la lectura de la Biblia para comprender, y especialmente la recomendación que yo humildemente les hago, es que lean la Reina Valera del año 60. ¿Por qué? Porque es una Biblia que no está contaminada, porque no tiene libros apócrifos, porque no tiene libros que se crearon y se intentaron acomodar en otras Biblias. Entonces, la lectura de la palabra de Dios nos enseña lo que agrada y desagrada a Dios. Entonces, hoy en día, la pornografía es desagradable delante de Dios. Que usted vea eso. La persona que ve pornografía y que tiene adicción a la pornografía es una persona que está pecando delante de Dios y que vive una turbulencia en su vida y es amante a eso, y es una atadura que hay en la persona que impide también que muchas veces Dios a usted lo bendiga. Hay personas que, pero los gobiernos han normalizado la pornografía con que es un entretenimiento para adultos. Entonces se normalizó eso que es desagradable delante de Dios. Es aprobado por los gobiernos hoy también, y aunque muchos se sientan incómodos, el homosexualismo y el lesbianismo es rechazado por Dios. Entonces la persona tiene que buscar de Dios para que Dios lo libere de eso. Por eso Dios no solamente está para enseñar lo que es, lo que le gusta a Dios, lo que le desagrada a Dios. Dios le dice al ser humano, es así como yo quiero que seas. Pero el ser humano también viene con complicaciones por maldiciones generacionales. Entonces ahí es que orar a Dios para que Dios limpie, para que Dios liberte, para que Dios transforme. Usted puede ser una persona de un mal temperamento, pero Dios le va a moldear el temperamento. Si usted se esfuerza y le habla a Dios y le pide a Dios, Dios lo va a hacer más suave. Si usted es infiel a su mujer, Dios le va a quitar eso, porque a veces hay adicciones. Hay personas que se vuelven adictas a tener otra pareja y son felices teniendo una mujer diferente a la esposa. Hoy en día también hay mujeres que le gusta tener dos maridos, hasta tres. Porque se han normalizado las cosas en el mundo. Y lo que desagrada a Dios se ha normalizado. Por eso es importante que se entienda qué es lo que agrada y qué es lo que desagrada a Dios. Siempre con la intención de que sus oraciones no tengan tropiezo. Porque muchas bendiciones se pierden por eso. Por las ataduras y porque hay, lamentablemente, el ser humano es feliz con su atadura. Y la gente lo hace en lo oculto, otros lo hacen en público. Las palabras soeces. Hoy en día es famoso muchas personas porque son vulgares a través de las redes sociales. Y el ser vulgar y tener palabras soeces es desagradable delante de Dios. A Dios no le agrada que usted diga eso. Pero hoy en día se normaliza la vulgaridad en la boca de la gente. Por eso es importante enseñar desde bien temprano a los niños a que hay palabras que desagradan. Usted prende la televisión y ve una película y en el doblaje de la película dicen cosas vulgares. Y todo eso está normalizado por los gobiernos. Todo lo que desagrada a Dios es aceptado, es aprobado. El pecado tiene licencia hoy en día. El mundo se aleja de Dios. Y cuando Dios hace presencia, entonces cuando hay terremotos, maremotos, dificultades, pandemias y demás, toda la gente clama a Dios. Porque Dios se enoja. Dios se enoja. ¿Por qué el ser humano le da la espalda? Busquemos a Dios, oremos a Él y hablemos con Dios. Y si usted habla con Dios, Dios se va a manifestar en usted. Lo hará a través de un sueño, lo hará a través de una visión. Él le indicará por dónde debe caminar. Porque así como usted y yo hablamos, así habla Dios. ¿O usted cree que Dios no habla y usted sí habla? Dios habla, se manifiesta a través de sueños, visiones y a través del don de la profecía. Busquemos a Dios, porque está sonando la séptima trompeta, que son los tiempos del final. Que Dios nos ayude, que Dios nos liberte y que Dios nos saque adelante a todos. Porque cuando llegue la muerte, queremos estar con Él. No queremos estar en un lugar de castigo, no queremos estar en un fuego eterno. Queremos estar con Él. Y para eso tenemos que comenzar a caminar por la senda de Cristo Jesús. Que Dios nos ampare y nos ayude.
4: No te preocupes por lo que todavía no ves. Yo estoy trabajando en cosas que aún no puedes entender. Sé cuánto has esperado, sé cuántas veces has pensado en rendirte, pero quiero que confíes en mí una vez más. No has llegado hasta aquí por casualidad. Sigue caminando, sigue creyendo y déjame ocuparme de aquello que hoy no puedes resolver. Lo que puse en tus manos no se perderá, y lo que estoy preparando para ti llegará en el momento correcto. Así te dice Dios hoy.
5: es el alfarero, yo soy el barro. A veces quisiera entender lo que Dios hace conmigo, incluso quisiera decirle cómo hacerlo. Pero el barro no dirige las manos del alfarero. Él comenzó la obra, él sabe lo que está formando y él la terminará. El que comenzó en vosotros la buena obra la perfeccionará hasta el día de Jesucristo, dice Filipenses 1:6. Hoy mi oración es sencilla. Señor, no hagas conmigo lo que yo quiera, haz conmigo lo que tú quieras. Tú eres soberano y estoy en tus manos. Amén.
2: Amén. Quizás hoy puedas mirar alguna historia de tu pasado de una manera diferente. No tienes que volver a ella ni idealizarla para reconocer que te enseñó algo. Dios puede utilizar incluso los encuentros que no duraron para ayudarte a conocerte mejor y entender que quieres cuidar en las relaciones que vienes o que vienen. Te invito en esta mañana de hoy para que tengas mucha paciencia. Ten paciencia. No todo puede llegar cuando tú lo desees. Hay cosas que necesitan el tiempo de Dios para ser entregadas con amor, en el momento preciso y en la manera que Él te ha preparado. Sigue avanzando con fe, sin desesperarte por lo que todavía no ves. Lo que Dios tiene para ti llegará por añadidura. Y esa respuesta que tanto has pedido y por la que tantas veces has orado, llegará a tu vida en el momento indicado.

0: Ok, Roberto Ruena dice, ¿cómo te hago entender? Es 6 de la mañana con 19 minutos en Olímpica, este día temprano es más bacano. ¿Cómo te hago entender? Linda, ¿verdad? Suena bien esta canción. Roberto Ruena hizo por los qué lindo amanecer el de este lunes. Se nos perdieron los festivos, ¿no? Es un mes de septiembre que no trae festivos. La gente dice, ay, ¿qué pasaron con los festivos? ¿Los quitaron? No, no, el mes de septiembre no trae ningún festivo. Pero lo que sí me parece curioso, Gloricet, es que el mes de septiembre se ha ido rápido. O sea, uno parece que septiembre nos ha metido 28 días en una semana.
1: Dale, el mes de septiembre se fue volando, carajo.
0: Así es.
1: Y aunque exacto, uno lo siente más larguito cuando no tiene festivo, pero con todo eso se fue lejos. El próximo festivo es el 10 y algo de octubre.
0: No, es el 12 de octubre, el Día de la Raza. El Día de la Raza, que ese día cumple mi hijo Arlene Jr. Y bueno, será, es un solo festivo el que trae el mes de octubre, que es el 12, y ese festivo cae el día que sea, ¿no? Cae el lunes, casualmente cae el lunes, es el lunes 12. Bueno, 6 de la mañana con 20 minutos, hoy amanece Barranquilla con una temperatura de 28 grados centígrados. Tendremos una máxima de 32 grados centígrados. Se prevé calor excesivo hoy en Barranquilla, brujo. Así llueve en Barranquilla. El calor es intenso por el tema de la humedad.
1: Si llueve, sale más el fogaje.
0: ¿Sale más el qué?
1: El fogaje. Llueve, en serio. No sé si es mejor o peor.
0: Es que Barranquilla, yo siento, José, con los buenos días, yo creo que Barranquilla antes era un poco más fresca, pero era por el tema porque no había tanto pavimento.
2: Claro.
0: Pero también hay que pavimentar para que puedas tener calidad de vida. Pero antes, ¿verdad, José? Antes era, las calles no tenían pavimento y por eso se dice que Barranquilla, la arenosa.
2: La arenosa, claro.
0: Se decía por eso Barranquilla, la arenosa, y por eso Barranquilla era un poco más fresca. Pero hoy usted sabe que el pavimento...
1: Hace
0: el tema del calentamiento, pero también hay que pavimentar para poder tener calidad de vida.
2: Y las edificaciones,
0: sí,
2: antes se sentía la brisa.
0: Ah, sí, sí, claro.
2: Hoy día ya no se siente tanto calentamiento global.
1: Y hablando de eso, me sembraron un palito aquí, qué lindo.
0: Sí, eso fue la semana pasada.
1: Ay, qué bonito. Sí, pero bueno, yo no estaba acá, pero qué chévere. Vea, yo cuando veo árboles y todo esto, precisamente me alegro. Yo lo que he sufrido cuando nos cortaron el pimientillo que estaba aquí al frente. Ese palo sí daba sombra, un palo de más de 30 años que teníamos aquí afuera en la 72, pero vea, está bonito el palo que sembraron ahí hoy.
0: Ahorita le preguntamos a la niña Cande, y que la niña Cande, ese nombre de la niña Cande no se puede quitar de la mente.
1: Se le ha quitado, ¿eh?
0: No, a la niña Arcadia, que es, creo que es prima de Cande,
1: sí,
0: ¿no?
1: Ellas son primas hermanas.
0: Ellas son primas hermanas. La niña Cande, linda que era la niña Cande.
3: Hablan igualito.
0: Sí, son primas, hablan igualito.
2: ¿Será que
1: es el mismo pueblo?
2: Digo yo, ¿será que se cambió el nombre?
0: La niña Arcadia nos va a contar ahorita de qué es ese árbol que sembraron ahí.
1: Yo creo que se cambió el nombre para que la pudieran contratar en la mañana.
0: En la mañana.
2: De la noche a la mañana, esto fue de la tarde a la mañana.
0: De la tarde a la mañana,
2: la señora fue a una notaría.
0: Y se cambió el nombre.
2: Sí, a una notaría y se cambió el nombre.
0: De la niña Cande a la niña Arcadia.
2: Yo creo que ya se parecen mucho.
0: Sí, sí, claro.
2: Tuvieron los mismos maridos, la misma cantidad de hijos, los mismos gustos, la misma familia.
0: Sí, sí, claro.
2: Entonces yo digo que se cambió el nombre.
0: No, el nombre.
4: Éramos con cuñada, ¿cómo era que decía?
1: Se bañaban en tanga,
4: sí, exacto.
1: Al pie de la alberca.
0: Bueno, ahora son las 6 de la mañana con 23 minutos en Olímpica Estéreo y Temprano Más Bacano. Vámonos a una ronda de noticias locales, nacionales e internacionales con todo el equipo de trabajo. Gloricete Rivera, Sandra Escudero de Moya, Hugo Luis Urrochurto, José Lo de Colombia y quienes habla este servidor, Arlington Cordero. Gloricete, hechos que son noticia en el despertar de este lunes 28 de septiembre.
1: Contra el robo de agua en el Atlántico en medio del fenómeno del Niño, vea lo que estamos hablando del clima. La Secretaría del Interior del Departamento, con los prestadores del servicio, la Policía, el Ejército y el CTI, han incrementado las acciones de seguimiento, control e investigación por este delito. Dice acá que el intenso calor que ha predominado durante las últimas semanas en el Atlántico como consecuencia del fenómeno del Niño viene generando una presión adicional sobre el abastecimiento de agua debido a las variaciones significativas que se registran en los niveles de las fuentes hídricas de las que dependen los sistemas de acueducto de varios municipios. En medio de este complejo panorama, el robo de agua viene generando afectaciones a decenas de comunidades y solo durante este año las autoridades departamentales y las empresas prestadoras han desmontado 50 conexiones ilegales en la línea de conducción del sistema regional Manatí Candelaria, una práctica que ha reducido el caudal disponible para los usuarios y ocasiona millonarias pérdidas y daños a la infraestructura.
4: Ahora son las 6 de la mañana con 24 minutos, 6:24 minutos en Olímpica Estéreo, temprano es más bacano. Oiga, una emergencia pues se experimentó en Playa Blanca y el Rodadero en Santa Marta. Momentos de tensión vivieron varios turistas que se movilizaban en una lancha entre Playa Blanca y el Rodadero en Santa Marta, luego de que la embarcación perdiera estabilidad y terminara volcada en el mar. El hecho ocurrió el sábado 26 de septiembre, en medio de las condiciones marítimas adversas que se presentaron en distintos sectores del litoral de la capital del Magdalena. Los pasajeros terminaron en el agua, pero fueron auxiliados rápidamente por otras embarcaciones que se encontraban en la zona. El capitán Julio Monroy, comandante de Puertos de Santa Marta, explicó en diálogo con medios de comunicación que la lancha fue golpeada por el fuerte oleaje registrado en los sectores de Inca y el Rodadero. De acuerdo con la autoridad marítima, los ocupantes portaban chalecos salvavidas al momento de la emergencia. Este elemento permitió que permanecieran a flote mientras se desarrollaba el rescate. La emergencia no dejó personas heridas ni víctimas mortales, según la información entregada por la autoridad marítima. Escuchemos a partes de un video en el que precisamente se puede evidenciar cómo vamos a escuchar pues el audio del video en donde se puede evidenciar la preocupación y la agonía de estos momentos de tensión que vivieron varios turistas que se movilizaban en una lancha entre Playa Blanca y el Rodadero en Santa Marta. Escuchemos pues, aquí está.
3: ¡Vayan saliendo, señores! ¡Vayan saliendo! ¡Salgan a los lados de los chalecos!
4: Es porque llegó un momento en donde la embarcación se vuelca completamente hacia abajo.
0: Sí, claro.
4: Y ahí quedan personas
0: debajo de la lancha.
4: Debajo de la lancha. Mire, físicamente hablando, o sea, es una ley física. Es como cuando eso sucede, no es que salgo y entonces puedo liberarme hacia abajo. Eso a veces tiene un tema como de succión.
0: Sí, claro.
4: Ya, y las personas se quedan allí, ya para poder salir de ahí. Genérale más tensión al tema, que están súper asustadas, que están súper tensionadas. Algunos no tenían chaleco, porque por eso era que la persona de la otra lancha decía, señores, los chalecos, porque había personas que no tenían chaleco. Por eso es tan importante en este tipo de paseos siempre colocarse el chaleco. Hay gente que dice que no me gusta el chaleco porque me siento mal,
0: porque me molesta o porque a veces están demasiado sucios, sí, y deteriorados, y hay gente que le da como asco, sí, no sé, me lo voy a colocar.
4: Exacto.
0: Pero colocarte el chaleco te puede salvar la vida. ¿Por qué? Primero, después que tengas el chaleco bien puesto, nunca te vas a sumergir en el agua. Así siempre es. Vas a flotar. Ahora, en estos casos siempre se dice, hay que mantener la calma, pero quizás algunas personas pueden mantener la calma porque les gusta el agua, porque saben nadar, o porque sencillamente saben que mientras que tengan el chaleco puesto no se van a sumergir, pero hay personas que sufren de nervios. E incluso una persona puede ocasionarle un infarto en ese momento ahí, creyendo que se va a ahogar. Pero gracias a Dios no hubo personas fallecidas en esta situación. Pero sí le recomendamos a las personas que nos están escuchando a esta hora, cuando usted vaya a Cartagena, vaya a Santa Marta, que siempre uno dice, vamos a atravesar, ¡ey! Son 5 minutos atravesando aquí, eso no está ahí mismo, ¿no? ¿Para qué me voy a poner el chaleco? Póngase el chaleco, porque en esos 5 minutos atravesando para la isla que usted va, no sabe qué puede pasar. Entonces, mira acá, había personas que no tenían el chaleco. Gracias a Dios, no hubo personas fallecidas, claro. pero lo más normal es que usted se monte a la lancha y que usted inmediatamente se coloque el chaleco, así usted sepa nadar. ¿Por qué? Porque así usted sepa nadar, de pronto de la impresión que ve que se va a voltear la lancha, usted le puede dar un infarto, le puede dar un patatús, se puede bloquear. No, yo sé nadar, pero se bloqueó usted porque ve que usted va con sus hijos, porque casi siempre uno va con la familia. Entonces, al ver a usted que su hijo se va a caer en el agua, usted le puede dar algo. Es lo que más le preocupa a uno. Entonces, lo mejor es que, hombre, colocarse el chaleco. Mientras que usted tenga el chaleco, a usted no le va a pasar nada, usted no se va a ahogar. Si usted mantiene la calma, ahí están las personas, los lancheros que sí saben nadar, que tienen que mantener la calma. Pero cuando yo vi este video ayer, yo dije, wow, estas cosas pueden pasar. Y usted va a Cartagena y usted dice, hombre, yo quiero ir a la isla, mencióneme una isla, Rosario. A la isla del Rosario, o quiero ir a cualquiera de estas islas. Sí, todas estas islas. Siempre para ir a estas islas usted tiene que montarse en una lancha. Claro. Pero si usted se monta en la lancha, usted tenga también la responsabilidad de portar el chaleco y su familia también. De pronto su hijo es de 15 años y se pone rebelde. No, papá, yo no me voy a colocar el chaleco porque esas cosas pasan. Póngase el chaleco.
2: Póngase el chaleco.
0: Póngase el chaleco.
2: De bollón. No, se me ve feo.
0: No.
2: Quiero mostrar los pechos.
0: Pero sí, gracias a Dios, Sandra, que no hubo personas que perdieron la vida. Gracias. Gracias a Dios.
4: Porque imagínese estar allí, estar allí pues mar adentro de eso.
0: Vea, al agua hay que tenerle respeto. Al mar respeto, hay que tenerle respeto. Total. Bueno, 6 de la mañana con 31 minutos en Olímpica Estéreo y Temprano es más bacano, más hechos importantes que son noticias a esta hora. Christian Dice, cofundador de Tecnoglass, es el empresario que becará a estudiante con máximo puntaje en pruebas Saber. Este chico sacó 500 de 500.
1: Así es.
0: O sea, no se equivocó ni en una coma.
1: Total. De hecho, el pelado me sorprende porque en una entrevista que le hacen en Caracol Televisión, él dice que yo solamente habían dos preguntas que no sabía cómo me iba a ir. Uh-huh. Y las nombró y todo, se acordó. Pero del resto ya yo estaba claro.
0: O sea, es un pelado que tiene una capacidad intelectual muy alta. Total. Ahora, el orgullo de la familia debe ser algo maravilloso. Sí. Y la noticia dice de esta manera, el titular, el barranquillero Christian Dice, cofundador de Tecnoglass, es el empresario que se comprometió a pagar la universidad del joven Matías Luengas Vergel, de 16 años, quien obtuvo el puntaje máximo en la prueba Saber. Portafolio conoció y pudo confirmar la identidad del empresario, pese a que el presidente Abelardo de la Espriella no reveló su nombre cuando dio a conocer que el estudiante sería becado con la carrera 100%. Así que imagínense, este chico con esa capacidad intelectual. Christian Dice dice, yo le pago su carrera completa. Seguramente hasta cuando termine su carrera y vaya a hacer alguna especialización, me imagino que también Christian Dice asumirá también el costo y también le dará la posibilidad de que pueda trabajar en su empresa. Imagínense, o sea, maravilloso, ¿no? Maravilloso.
2: Son una bendición.
0: Una gran bendición.
2: Y el orgullo de sus padres.
0: Total.
2: Tío, yo decía bien temprano que hoy los muchachos se preparan para este tipo de pruebas.
0: Claro que sí.
2: Hace algunos años los estudiantes solamente estaban terminaban su año escolar y hacían las pruebas.
0: Bueno, cuando yo estaba haciendo 11, sí había como una
1: pre-IFES. Sí, yo también lo hice.
0: De pronto mucho más atrás no, ¿verdad, Hugo?
2: Mucho más atrás no. Es
0: cuando usted se graduó no había pre-IFES.
2: No había eso. Le estoy contando por eso, porque por experiencia.
5: que es que anteriormente no se preparaba a nadie para eso, simplemente el estudiante terminaba y tenía que hacer las pruebas y ya. Pero hoy en día en los colegios preparan a los estudiantes también.
0: Sí, claro.
5: Preparan, ellos hacen un...
0: Van los sábados, como un cursillo y tal.
5: Unos cursos intensivos,
0: sí, claro,
5: de cómo sería la prueba, que de pronto te van a preguntar sobre esto. Ellos van afilados, claro, es cierto. Y eso está bien porque el muchacho se prepara para un encuentro, digo yo, como cuando es una competencia.
0: Sí, claro.
5: Es una competencia.
2: Sí, claro.
0: Y sacar buenos puntajes, puedes obtener buenos beneficios, eso, como beneficios, becas y
5: como
0: eso.
5: Como becas, sí, porque tengo entendido que los que sacan buenos altos puntajes, el gobierno los premia. Entonces...
0: como ahora, este chico.
5: Ahora este muchacho que se gana esa prueba y con tanta con tanto nivel... Y uno está orgulloso de esos muchachos, su familia, ¿no?
0: Claro.
5: También es bueno para el estudiantado, porque el otro día se hicieron unas pruebas, creo que a nivel mundial, y Colombia pasó pena, porque unas pruebas a nivel mundial que se hicieron, Gloricen, yo no sé cómo se llaman, Reina, búsquese ahí, habría que hacer unas pruebas donde llevaron estudiantes colombianos de diferentes partes del mundo, y Colombia no llegó, les fue mal. Entonces dice, bueno, ¿cómo está la educación en Colombia? Entonces, bueno, ahora con este muchacho que gana este puntaje, y ojalá muchos muchachos, seguro algunos sacaron puntaje un poco más bajo, pero...
2: Sí, claro, eso no determina tampoco, eso quiero decir, que tampoco determina de pronto si el estudiante sacó una nota baja. Eso no determina, porque a ti no...
0: No determina que vas a tener menos oportunidades,
5: ¿no? Sí, y no determina tampoco tu grado de inteligencia.
0: Tampoco.
5: No determina tu grado de inteligencia, porque se conoce de personas que no sacaron un puntaje altísimo, pero son personas brillantes.
2: Brillantes.
0: Claro que sí.
2: Mira, ahora que Hugo pasa. Ahora que Hugo hablaba de esa competencia que hubo y que Colombia quedó en vergüenza, es posible que el estudiante sea bueno, pero el reto lo ponga nervioso.
0: Ese
2: es mi caso.
0: Es
2: a mí no me gustan las competencias. Y eso es habrá que revisar, de pronto algo de seguridad, no sé. A mí las competencias como tal no me gustan.
5: Y
2: en todo, individual, competencia individual.
5: No me gusta. Y hay muchachos que las presiones lo sacan de lo bloquean.
0: Claro,
5: hay
0: que
5: personas
0: sí.
5: que la presionan, porque yo recuerdo que cuando yo estudiaba, había la gente tenía pánico de ir al tablero. Pánico total.
0: O exponer.
5: Sí, y era un pánico total de ir al tablero. Yo como pues siempre soy una persona con una facilidad de
2: expresión.
5: De expresión, y yo llegaba y mamaba gallo en el curso, y llegaba pelado, entonces, bueno, entonces qué, yo no iba ya y vacilaba en el tablero y explicaba las cosas. Pero yo conocí personas, estudiantes, muy inteligentes, pero la llegada al tablero era un pánico.
2: Claro,
0: porque ya eso es...
5: Hablar ante las personas...
0: Claro, ya eso es medio escénico, miedo escénico.
5: Entonces, el hablar ante las personas...
0: Así es.
5: Y no era que era malo, sino que no, el ir al tablero no era para todo el mundo.
0: Era como el tema de exponer también.
5: Sí,
0: a veces el estudiante, todavía pasa, ¿no? Estudia demasiado, lee, tinta, pero el momento de colocarse ahí, nosotros que hemos estado frente a 5.000, 10.000, 20.000, 30.000 personas, Sandra, que tuvimos la oportunidad también de poder estar en el Estadio Metropolitano delante de 50.000 personas, más la transmisión de Win Sports, y que sepa que lo que tú vas a decir es una responsabilidad total, porque te está viendo tanta gente.
2: Sí, claro,
0: y entonces tú dices, wow, o sea, hay personas que tienen el talento para poder asumirlo, u otras diseñar, ven acá, a mí eso me da miedo. Por ejemplo, ese día que lo hicimos en el Estadio Metropolitano, que hemos hecho varias, a mí me escribe Campo Elías Terán Jr., que es periodista de Win Sports. Bueno, ya hoy no está en Win Sports, hoy está creo que para la cadena Caracol, y también trabaja con la alcaldía de Cartagena. Cuando hacemos eso, la presentación de Juan Fernando Quintero, él me escribe al interno de Instagram, y me dice que, hey, tú sí eres un monstruo. O sea, yo no hubiera sido capaz de pararme en la mitad del estadio, hablarle a tanta gente y estar en la transmisión en directo. Y yo le digo, para joderte, si tú eres un periodista profesional, sí, frente a la cámara, pero delante de tantas personas no sería capaz. Pero, o sea, te das cuenta, ¿no?
5: Entonces,
0: no
5: es decir, sí, por ejemplo, a mí me tocó el estadio metropolitano más grande, así como está ahora. Porque el estadio lo fueron recortando. Cuando el estadio arrancó, el metropolitano tenía 55 mil personas. Y ahí me tocó, no saben de eso, me tocó pararme y animar las tribunas del estadio con la sintonía.
0: Porque tiene la capacidad. Hay personas que no la tienen.
5: Y claro, hay personas que no, por ejemplo, decían, no, hay personas que dicen, no, yo allá
2: no me le mido.
5: La tribuna no me le mido, allá va Hugo. Porque cada uno tiene unas capacidades.
0: Sí, claro, por supuesto,
5: ¿no?
0: Que sí.
5: Pero como decía ahora José, eso no mide aún la.
2: Exacto.
5: Yo conocí estudiantes, personas que eran muy metidas en sí mismas, pero brillantes estudiantes. Y entonces se sentaban contigo y dicen, ellos, yo conocí porque se trabajaba en grupo. Dice, vamos a trabajar en grupo. Ellos, yo voy a trabajar contigo porque tú vas a exponer, nosotros trabajamos, hacemos todo esto, y tú lo expones. Entonces yo en grupo trabajamos, yo era el que hacía la exposición. Y los otros locos que tenían ese negocio, pero también eran muy buenos.
0: Naciste con el talento.
5: Oh, un talento grande. Entonces claro, así es el complemento, ¿no?
0: Así es. Ahora son las, dígame.
5: Iba a decir algo sobre las famosos de uno.
0: ¿Qué pasó?
5: que esto está, yo no sé qué está pasando, pero ahora salió una historia de una señora del D1, uh-huh, de Cartagena.
0: ¿También?
5: Y ese, el marido.
2: También.
5: Sí, de Cartagena. El marido.
0: Ah, que llega a decir que le fue infiel.
5: A decir que le fue infiel. Y eso es viejo, pero
0: también del D1. Pero, sí, claro. Como está de moda el tema del D1, sacaron esa historia que es muy vieja.
5: Lo volvieron a sacar.
0: El man dice que aquí estoy, la mujer mía se llama Milena Contreras y ella me fue infiel. Ah, pues. Y trabaja aquí en el de uno.
5: Sí, eso es. Entonces salió otra vez. Yo pensé que era reciente. Dice que ya.
0: No, ya eso es viejo.
5: Como estuvo la del de uno de Barranquilla, sacaron eso, ¿no? Conocí la historia también de una muchacha que ella se fue y tenía su marido, pero ella tenía su marido. Y se enredó con un cliente del banco. Trabaja en un banco, en la cajera de un banco. Y esa persona también, la mujer del señor, fue allá al banco.
0: Y le formó el escándalo.
5: Y el escándalo ante todo y la señaló y todo. La persona
0: la despidieron.
5: La botaron del banco porque es también la imagen de una empresa.
0: Sí, claro, sí.
5: Eso tiene su.
0: Bueno, 6 de la mañana, 41 minutos, en Olímpica Estéreo Temprano es Mabacano. Hombre, chiquitera de Colombia, bienvenida, buenos días, ¿qué tal el fin de semana?
6: Hola, Arly.
0: No había hablado,
6: yo les estaba escuchando nada más. Buenos días para todos, que tengan un día maravilloso, bendecido, lleno de la gracia, el amor de Dios, que les traiga paz, que sientan su amor. Que no haya dando calor.
0: Chiqui, déjeme decirle que lleva cuotas en Claro el nuevo Honor 600 Smart con batería de larga duración, Chiqui.
6: Ay, sobre todo eso, larga duración. Oye, miren, estaban hablando ustedes de las exposiciones.
0: Ajá.
6: Ay, bacano cuando el profesor lo felicitaba a uno. Excelente. A mí me pasó Sandra, Gloria.
4: Ajá.
6: A mí me pasó Hugo. Cuando el profesor decía, excelente exposición, nena.
5: Este al profesor.
6: A nena. Sí, cuando yo estudiaba en Barranquilla para señorita.
5: ¿Cómo así que usted estudia para ¿Cómo usted? Yo me imagino que en el Barranquilla para señorita, la chica.
4: Qué horror.
5: ¿Ah? ¿Cómo le parece? ¿Ah? Coge. Me imagino a la chica con una falda blanca, que esas niñas se vestían. Con un uniforme blanco, una falda debajo de la rodilla, sus zapatos de caucho y unas medias.
6: Sí, esa
5: blanca, así era el uniforme de las niñas del colegio Barranquilla para señoritas.
6: Yo estudié allá en el Barranquilla.
5: Este hombre con la canilla peló con una falda esa.
6: Yo se imagina eso. Yo estudié allá, pero
5: usted se imagina eso. La chiqui, primero con la canilla peluda.
0: Ajá.
5: Con una falda.
0: Y llega hasta la rodilla.
4: Ajá.
5: La canilla peluda. Y allá pues que. Con el pelo ese del bolotado llega ya y que estudiante del Barranquilla para señorita.
6: Y yo estudié.
5: Nena.
6: Así me decía el profesor. Nena, estudiaste bien en la exposición. O sea, a usted nunca le dijeron eso.
5: A mí me dijeron de la exposición, pero yo tengo que hacer mi exposición, pero es que usted que en el Barranquilla. Usted estudió en el Lucas Paciolo, estudió en Agustín Nieto Caballero. Usted en los colegios.
6: Ni los colegios. Yo no conocí eso. Ay, bueno, pero yo estudié en el. Es más, yo también estudié.
2: ¿Dónde estudió Shakira? Oye, tú.
1: En la enseñanza.
2: En la enseñanza estudié yo. Yo estudié la enseñanza. Pero es que tú me das una raya porque tú no le creas a uno. Lo duro, oro de las exposiciones. Ajá. ¿Sabes lo que cuando el profesor le dice a uno? Espectacular, excelente, te felicito. Ahora quiero que me digas, ¿qué entendiste de tu exposición? Ay, sí.
0: Ahí se fregaba la vaina.
2: ¿Qué? Yo puse, sí, pero ¿qué entendiste lo que diste?
0: Sí, ahí era muy jodido. Ahí.
2: Ay, lo partían a uno, sí. Nene, horrible. Yo un día le di al profe, yo necesitaba. O sea, a mí me fue como regular. Como sí. Regular, nene, yo necesitaba sacar 5 en el en el final.
0: Ajá.
2: O sea, me fue regular en el año y me tocaba sacar 5 del examen final.
0: No joda.
7: Mejor dicho, o sea, todo lo había perdido. Carajo.
2: Y yo llamé al profesor.
0: ¿Y entonces?
2: Y yo llamé al profesor. Y yo dije, lo llamé a las 11:30 de la noche.
7: Miren que chiqui, lo están viendo del carrito azul ese.
2: ¡Hola! Ay, qué pichirilo tan bonito.
7: Oye, sí, qué carro tan extraño.
2: Sí, chicorio bonito. Sí. Yo llamé al profesor. Y un teacher.
7: ¿Cómo le dijo usted al profesor?
2: Teacher. Cuando eso no había celular, ¿eh? Lo llamé al fijo.
7: Lo llamó al tío, sí. Teléfono de disco.
2: Usted que se despierta todo. Pero es que yo necesito sacar 5. Y su materia me da duro. Lo que usted me pida que yo haga, yo lo hago, profe.
7: ¿A usted estaba entonces sobornando al profesor?
2: Sí, yo le dije lo que usted haga. Lo que usted me pida que haga, yo lo hago. Lo que usted quiera, cuando usted quiera y a la hora que usted quiera.
7: Dale.
2: Y me dijo, ¿y te parece bien a las 12 de la noche? Uy, profe, buena hora. ¿Qué quiere que haga, profe? Estudie.
0: Chiquilla, estaba pensando lo malo. Estás oyendo. 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Voy con una más en Olímpica. Ya regresamos.

0: 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De una. Vamos a la pausa para comerciales. Pero después de la pausa de comerciales, regresamos a Olímpica Estéreo con más hechos que son noticia. Después de la pausa de comerciales, Gloria Cete Rivera, ¿con qué regresamos?
1: De la pausa, vamos a estar contando de la spray arremete contra el gobierno Petro tras decisión sobre Iván Name. Uh-huh. Dice, los corruptos tienen que caer. Dice, por acá, se mueve la cosa política.
0: Después de la pausa de comerciales, dice Hugo Luis Urruchurto, ¿con qué regresamos?
2: Después de la pausa de comerciales, las noticias que tienen que ver... Bueno, hay muchas noticias que tienen que ver con el distrito. Las inversiones, estaremos contando. Y también hoy se anuncia que Barranquilla será sede alterna de Ecopetrol.
0: Qué bueno, ¿ah? ¿Eh? Eso, o sea, eso.
2: Con razón yo vi la iguana por aquí, ¿ve?
0: Ah, la que estaba atravesando la semana pasada.
2: La iguana se atravesó, me dijo. Es que el Ecopetrol se viene para acá.
0: No, pero eso es muy bueno. Eso genera empleo en esta ciudad. Así que bien por el presidente.

0: Presidenta Berardo Díaz Priella, y bien por nuestro alcalde Alejandro Chan. 6:52 después de la pausa de comerciales. Sandra Escudero, ¿con qué regresamos?
1: Oiga, después de la pausa de comerciales estaremos hablando las autoridades que detuvieron este domingo en el departamento de Santander a la esposa y a la hija del narcotraficante José Adolfo Macías Villamar, alias Fito. Les contaremos detalles después de la pausa.
0: Después de la pausa de comerciales, Chiqui, ¿con qué regresamos?
2: Nene, después de la pausa, un chiste.
0: Muchas gracias, chiquitera.
2: De nada, nene. ¿Te gustó el desayuno?
0: ¿Cuál desayuno?
2: Lo dejaste.
0: ¿A dónde?
2: Es que te preparé. Como estaba dormida. Es más, te viniste, nene, y no encontré el control del televisor. Te lo trajiste en el bolso.
0: Hey, Chiqui, por favor. 6:53, ya regresamos.
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0: Ay, cómo has aprendido, nene. Yo sabía que tú tenías algo.
1: Ese fuera darara se lo sabe el 99.9% de los barranquilleros.
0: Claro,
1: Es más, chiqui, cuando ustedes la ven por la calle, la gente le dice, afuera darara.
0: Fuera darara, ¿sabes? Barranquilla se mariquea.
1: Sí, sí. ¿A Barranquilla qué?
0: Barranquilla se mariquea. Fuera darara. Óyeme, hay gente cruel, ¿verdad?
1: Sí.
0: Hay gente cruel. No voy a decir la clínica, pero ¿por qué no?
1: ¿Qué pasó?
0: Porque no le pertenece a la clínica, sino al médico. A un médico le dijeron, doctor, está bien que, o sea, está bien que usted utilice como estrategia esa frase para suavizarla en las noticias a los familiares del paciente que está mal, ¿ok? Que usted tenga ese tacto. Pero decir colorín colorado, este cuento se ha acabado, ¿no?
1: ¡No!
0: Doctor, ¿y cómo está mi mamá? Colorín colorado.
1: Oh.

0: Sandra, si yo la pongo a escoger, ¿qué es mejor en esta canción? ¿Si la letra o la melodía de Algún Día de Barbacoa? Esto tiene un sabor.
1: Algún día, mamita.
0: Paz. Barbacoa es un grupo cartagenero. Claro que Cartagena ha dado buenos músicos, excelentes orquestas. Yo me acuerdo, Sandra, yo estaba muy pelado y en las casetas yo vi que hoy se presentan los inéditos. Y los inéditos son cartageneros,
2: claro.
0: ¿No? ¿Verdad, José?
2: Tremenda agrupación, ¿o
0: yo? José, yo me acuerdo que yo veía así que hoy se presentan los inéditos cartageneros, ¿verdad?
2: Claro.
0: ¿Ah? Barbacoa.
2: Cartageneros wow. Salen buenos.
0: Qué linda canción esta.
2: Nada más.
0: Estamos hablando Juan Carlos Coronel, Joe no, el Nene y sus traviesos también. Oh, mejor dicho. Bueno, 7:06 a.m. Ahí está ahora. Abrazo para mi hermanito Luis Eduardo Gutiérrez, que está olimpicando de ser y se levanta muy temprano. Y dice, aquí estoy conectado, viejo Arlington, disfrutando de esta mañana. De temprano es más bacano que es la sonrisa, lógico, pues de la mañana. Abrazo, mi hermano. Quiero saludar también al médico David Ortega, que también está olimpicando. Y Sara me dice, no me pierdo temprano, es más bacano, siempre estoy conectado, disfrutando de las mañanas. El doctor David Ortega, y también saludos para el odontólogo de la sonrisa a otro nivel, que también está siempre en sintonía de Olímpica Estéreo, Diego Payares. Abrazo, mi hermanito Diego Payares. 7:07 a.m, Glory Sede, vamos a hechos importantes que son noticia. Ya tengo Hugo Luis en la ventana social, ya le voy a dar el cambio, pero antes tengo noticias importantes con las cuales nos levantamos en este 28 de septiembre. Glory Sede, noticia local, nacional e internacional.
2: Empieza el tema del cortizos. Los gremios proponen una agenda conjunta para atender las necesidades de la vía al cortizos. El mencionado eje vial aún enfrenta problemas de infraestructura y conectividad, movilidad, manejo de residuos y drenaje. Pues bien, la CEO Atlántico y Magdalena plantea establecer un frente común con entidades, el corredor vial entre el aeropuerto Ernesto Cortizos y Barranquilla, uno de los más importantes del Atlántico, sigue presentando un conjunto de problemáticas estructurales que estarían truncando el desarrollo del departamento. Algunos de los inconvenientes son en materia de infraestructura vial y conectividad, movilidad y seguridad vial, manejo de residuos y escombros, ocupación del espacio público, drenaje, manejo de agua, seguridad y diferentes aspectos relacionados con el entorno aeroportuario y la seguridad operacional. Dice por acá que por esto desde el Consejo Empresarial del Atlántico se hizo un llamado a construir un frente común entre entidades públicas y privadas para atender las problemáticas de este corredor vial.
0: Ahora son las 7:09 a.m. en Olímpica Estéreo y temprano es más bacano, más hechos importantes a esta hora. Sandra Escudero.
1: ¡Tírame la plena!
3: Se la tiro plena, mi querido Arlington. Pues las autoridades detuvieron este domingo en el departamento de Santander a la esposa y a la hija del narcotraficante José Adolfo Macías Villamar, alias Fito, cabecilla de la banda criminal Los Choneros, la más antigua de Ecuador. En Sabana de Torres, Santander, fueron detenidas mediante notificación roja de Interpol Inda Mariela Peñarrieta Tuárez y Michelle Yamilet Macías Peñarrieta, requeridas por la justicia ecuatoriana por lavado de activos, así lo expresó el presidente colombiano Abelardo de la Espriella en X.
0: Ahora son las 7:10 a.m. Vámonos a la ventana social. Está Hugo Luis Urruchurto a esta hora con el micrófono en mano, con la pelota dominada. Está con un hombre que ha llegado acá con un emprendimiento de un arroz de lisa delicioso. Adelante, Hugo Luis. Un segundo, Hugo. Adelante. Dice Telecom.
4: La cova, como se dice, para que la gente sepa dónde se compra el mejor arroz de lisa del mundo. El otro día llegaron unas señoras encopetadas aquí.
0: Ajá.
4: Para una cosa de gastronomía de Barranquilla, allá en el Puerta de Oro.
2: Sabor Barranquilla.
4: Y sabor Barranquilla, le dije yo. Y el arroz de lisa, la señora quedó brinca. Una señora de allá del Jumbo, del Country Club, que nunca se ha comido un arroz de lisa. Yo, ¿cómo usted va a hacer un emprendimiento, como usted va a presentar, y que sabor Barranquilla, y no hay arroz de lisa? No tiene presentación, ¿sí o no? A mí me dio risa, me dio pena. A mí me dio pena ajena, porque la señora no sabía dónde estaba parada.
2: Le dio cringe.
4: ¿Ah?
2: Le dio cringe.
4: Sí. Ahí me dio pena ajena. A ver, sofronín, piña, pone su olla de arroz Elisa en qué lugar?
0: ¿Cómo se llama, Hugo? ¿Cómo se llama?
4: Sofronín.
0: ¿Cómo?
4: Sofronín Piña.
0: Estudió con José Lo.
5: Usted nieto caballero.
2: Coge.
5: Te estudió conmigo, coge, señor.
4: Ah, ¿para qué vas tú? ¿Para qué vas tú?
5: Te estudió conmigo,
0: ah, porque ese
5: que es que enero va a 110 alumnos, Agustín Nieto Caballero.
4: Y le voy a contar una cosa. Es que ese nombre, con ese nombre nadie se olvida.
0: No, es que además es el nombre, no se lo olvida a nadie. Es primera vez que escucho ese nombre. El mal no tiene tocayo, ¿cómo se llama?
4: Sofronía, venga, entonces para acá.
0: Yo conozco Sofonía.
4: Sofonía es un nombre así porque Sofonía es. Aparece en la Biblia, es un...
0: Sofonías, claro.
4: Es un profeta, Sofonías.
2: Sofonías.
4: Pero también conozco a un Sofronías, con ese también es otro.
0: Ajá.
4: Pero el nombre suyo de...
5: Sofronín Piña.
4: ¿Cómo, por qué se lo pone a un abuelo, un familiar?
6: Bueno, mi papá también tiene ese nombre. Mi papá se llama Sofronín Piña.
4: Sofronín.
2: Es que los
4: Sofronín
2: papás antes le hacían la mandada a uno.
6: Él no quería que le pusieran el nombre. Pero mi mamá traga de él y entonces no, que ¿verdad? Se llame el niño, sí, que se llame el niño como tú.
0: Mujer tragada.
4: La mamá suya tragada de su papá dijo, voy a conservar el nombre de Sofroni.
6: Sí, señor. Oye, y somos 14 hermanos. Mira. Con 5 más de distintas.
4: Con 5 más distintas.
2: Con la misma, pero con diferente mujer.
6: Exactamente. Y pero un excelente padre. Y bueno, mi mamá me dijo, no, que se llame Sofroni.
0: Usted, o sea, ese man era un Diomedes en potencia, ¿no?
4: No, claro, para que vea usted que ante
0: 14 pelados con 5 mujeres. Sí.
2: Era una chanquera.
4: De Magangué Bolívar, te da su recorrido.
2: Bueno, claro, está como mi amigo Snyder Brito.
4: Yo tenía un amigo que tenía varias mujeres y decía, Huguito, este fin de semana voy a recorrer los monumentos. Y recorría los monumentos. Y aparecía, le gustaba Gustavo. Bueno, Sofronín. ¿Cómo nace esa idea de hacer esa rojeliza que usted vende en toda la 43?
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6: 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Y entonces, pues, los invito a que prueben este arroz. Un excelente arroz, no tiene ningún condimento químico. 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
6: Un excelente, excelente.
0: Sabroso.
2: Vea, mi abuelo, Elisa, que en paz descanse, siempre decía, ¿cómo se llama el amigo?
4: Sofronín.
2: Sirve para curar el dolor de garganta. Tome Sofronín.
4: Sofronín.
2: Bueno, amigo.
4: Se enjalea.
2: Te puedo decir Sofro. Ya vea, Sofro. Mi abuelo, que para descanse, decía que el mejor condimento era el ajo.
4: Dígale Sofronín, porque cuando la gente llegue allá, tiene que saber que él se llama Sofronín, porque la gente sepa que se llama así. Y el apellido Piña. Oiga,
2: el señor Piña.
4: Sofronín, bueno, cuente. Entonces ustedes en la pandemia comenzó a hacer la olla de arroz.
6: Sí, comencé con 4 libras. Y te cuento, Hugo, que me tocaba llevarme libra y media, 1 libra para la casa. Todos los días. Pero entonces dije, bueno, Dios mío, pongo esto en tus manos. Y hoy en día estoy haciendo 16, 17 libras arroz. Y
0: wow,
6: todo se va, gloria a Dios.
2: Wow, qué lindo.
4: Todo se va. Es que tú llegas ahí hay una frutera también. Pero Sofronín está, la frutera tiene su negocio ahí. Y él está afuerita. Y él tiene su olla ahí. Entonces te venden el arroz Elisa con salpicón de bagre.
2: Ay, qué rico.
4: No sabré, qué mal hecho usted.
2: Hugo, vamos a cuadrar un parche para ir allá. Andelman, a comer arroz también.
4: Es que él lo ha traído para que lo probemos.
6: Perfecto. Esta es una degustación que yo se las voy a ofrecer a ustedes, hermano, porque agradecido con ustedes, agradecido porque esto ayuda mucho. Amén.
4: Sí. Sofronín, Glory, ¿qué era lo que usted decía? Que bueno, usted lo vende con salpicón de bagre, ¿qué más le echa?
6: Bueno, el que quiere coger, yo tengo otras proteínas como huevo cocido, salchichón cervecero,
2: plátano en tentación también,
6: asadura,
2: es bueno.
6: Asadura de cerdo. Entonces esas son las proteínas
4: que acompañan el arroz.
6: Acompañan el arroz, sí.
4: Tremendo arroz de Elisa de Champion League.
2: Hoy parece que se me hace agua la boca.
4: Bueno, y aquí tenemos esto de la degustación.
2: Voy por un sobresuero. Ya vengo.
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0: 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Entonces usted el arroz y escoge la proteína.
4: Escoge la proteína.
0: Mira, sí. ¿Y el guarapo lo da o te hay que comprarlo aparte?
6: Eso va con el guarapo.
0: Con el guarapo. Oh, ¿Y el guarapo de qué? ¿De panela o de corozo?
6: Agua de panela original, hervida.
0: Ok, perfecto.
3: Genial.
4: Entonces tenemos arroz de lisa, ya sea con asadura de cerdo, o ya sea con huevo, o ya sea con
0: salpicón de bagre.
4: Salpicón de bagre.
6: Es el que más piden, ese es el que más piden, el salpicón de bagre. De Lebranchi.
4: A salpicón de Lebrán.
3: Uf, qué rico. Mira, se me una cosa, boca.
4: ¿Cuánto se demora haciendo el arroz de lisa? Porque tiene que hacerlo todos los días.
6: Sí, sí, eso tiene una inversión de pues echar la lisa, sacarle la sal, después entonces picar la verdura.
0: O sea, ¿a qué hora se levantas? ¿A qué hora se levanta usted a preparar todo?
6: De la mañana, pero ya está muchas cosas adelantadas.
0: ¿Desde la noche?
3: De la noche.
6: Sí, ya hay muchas cosas del día anterior ya adelantadas. Entonces a las 4 me pongo a hacer el arroz y entonces ya echar los ingredientes ya después. O sea, cuando
0: lo trae calientito.
6: Ojo, cuando el arroz seca, porque eso no se le puede echar, digamos, enseguida, porque la carne del pescado es muy frágil, se
3: recocina, sí.
6: Correcto.
3: Sí, es verdad.
0: Bueno, listo, Hugo. 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
0: 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Ahí está el viejo Sofra.
6: Sí, muchas gracias y un saludo para Joselo. No me acordaba realmente que había estudiado con él en el Ajustamiento Caballero. Pero gloria a Dios, ahí viene Joselo.
3: De primerita en primaria.
0: Ahí va Joselo a tomarse la foto con el señor.
4: Joselo, y es que yo me encontré, yo llegué ahí porque hay una frutera. Con mi amigo Aldo, nos llegamos ahí, entonces Sofronín me dijo, Hugo Luis, ven para que pruebas el mejor arroz de lisa del mundo. Y lo probamos y yo le dije, véngase para mi zona. Porque la gente en Barranquilla a veces busca un arroz de lisa, Glory, y no lo encuentra por ningún lado. Tú vas hoy al restaurante, José, muchos restaurantes dicen, ahí te dicen, arroz de qué, arroz mixto, arroz de pollo, arroz de lisa. No hay.
5: ¿Seguro? Y es que el arroz de lisa es nuestro, entonces debería
0: sí, claro.
5: Estar en todos en todo
0: los patrimonio.
5: Restaurantes típicos, debería estar.
0: Así es.
5: Claro, arroz de lisa. Oye, encontrarme con Sofronín Piña, apenas digo el nombre, yo, claro, este man estudió conmigo, es el único Sofronín Piña que del mundo.
3: Total.
5: 110 alumnos. Eso era un hacinamiento, papito. El profesor nunca llegaba hasta el fondo. O sea, la vaina era ahí. Es más, ahí todo el mundo ganaba el año. Claro, es más, recuerda.
6: Sí, no, llamaban por lista y se iba la hora, entonces ya optaron por no llamar por lista.
3: No, total.
4: Llamando
0: 110 alumnos. Gracias, gracias, Hugo. 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
0: Okay.
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0: Ahora son las 7 de la mañana con 19 minutos, ya viene la información deportiva. Aquí está Jerry Rivera. Esto se llama No Hieras Mi Vida, en Olímpica Estéreo.

0: Bueno, se llama No Llenas Mi Vida, la canción de el gran Jerry Rivera a esta hora de la mañana en la número uno. 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Ya a esta hora de la mañana en Olímpica.
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0: Llega Hugo Luis y con todo porque viene con la información deportiva. Ganó nuestro Junior de Barranquilla su segundo partido consecutivo y está en el camino. En marcha a la clasificación. Toda la información la tiene Hugo Luis.
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0: 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Bueno, señores, vamos a... este fin de semana hubo mucha actividad deportiva, del fútbol mucha, ¿no? Pero también tuvimos eventos de la delegación colombiana que pasó por los Juegos Sudamericanos en Santa Fe, Argentina. Se instala Colombia en la tercera casilla, detrás de Brasil y detrás de las locales. A propósito de esto, las chicas de Atlántico aportaron 10 medallas en el sudamericano. Felicitaciones a las niñas de Atlántico que fueron al campeonato sudamericano y que aportaron 10 medallas. Del Atlántico, 7 de los 3 atletas del departamento pertenecientes al programa deportivo apoyado de Indeportes que viajaron a Argentina se colgaron al menos unas preseas, sumando un total de 10 medallas, 5 de oro, 3 de plata y 2 de bronce. Para la causa tricolor, Colombia llegó a 69 de oro, 61 medallas de plata y 62 de bronce. Colombia quedó en el tercer lugar de este campeonato de esta Olimpiadas Sudamericanas, donde pues quedó el equipo de Brasil, que ganó este torneo. Este sudamericano lo ganó Brasil, que Brasil es una potencia deportiva, ¿no? No crean que Brasil solamente es fútbol. Brasil tiene un básquetbol de altísimo nivel y tiene un voleibol, pero de altísimo nivel, y otros deportes también que son potencia. Brasil es una potencia deportiva mundial, y también a nivel de Sudamérica pues ganó pues el evento. Y qué bueno por las colombianas, que la delegación colombiana quedó en un tercer lugar honroso, instalándose la tercera casilla. Y bueno, Brasil ganó este torneo internacional, este sudamericano, lo gana Brasil y Colombia ocupa una tercera casilla. Difícil nosotros poder ganarle a un país como Brasil, pero bueno, ahí vamos. El recorte económico al deporte es cada día menos. Con el gobierno pasado de Petro se quitó un montón de plata para el deporte. Y después ahora que también vuelve y se quita plata para el deporte. En este gobierno también de la espriella se corta mucho para el deporte. Bueno, es muy triste esto porque la verdad es que queremos que algún día Colombia gane un torneo. Por ejemplo, Colombia participa en los centroamericanos y del Caribe, y Colombia debería ganarlo, pero nunca los gana. Porque hay otros países, como México, por ejemplo, que le sale en general y le ganan esos campeonatos. Campeonato sudamericano, Brasil el campeón, Colombia un tercer lugar, pero cada día recortamos más la plata del deporte. Entonces, ¿cómo queremos avanzar en el tema deportivo? Tampoco es que existan políticas claras para el deporte en Colombia, y los deportistas en Colombia siguen naciendo silvestres. El deportista colombiano nace con sus condiciones y él mismo se va haciendo ahí a los empujones, ahí con la venta de la chicha de la mamá, con la venta del pastel del papá, con la venta del perfume de la hermana. Y así como van los deportistas forjándose para darle medallas a nuestro país. Pero el país colombiano, Colombia, realmente no tiene una política seria ni clara para el deporte en Colombia. Esto para que quede claro, pues, porque es algo que teníamos que comentar a propósito de este torneo sudamericano. Felicitaciones a las niñas colombianas, algunas de ellas, algunos deportistas que estaban ahí en la delegación colombiana son deportistas apoyados, pero no solamente es recibir un apoyo que te da el gobierno departamental o distrital, sino es, cuando hablo de una política clara, es una política clara, competitiva, profesional para el atleta, para el deportista en Colombia. Eso no lo hay aquí, no existe. Hay en otros países, aquí no. Aquí hay competencia y te entrenas y todo, y ahí hace lo posible por salir aquí, competir aquí, pero afortunadamente para Colombia, nuestro país sigue dando deportistas aunque los gobiernos le den la espalda al deporte. Esa es la triste realidad. Eso había que comentarlos en el día de hoy. A propósito, ahora de hablemos de fútbol un poco, en la sub-20, la final sub-20, recuerden que Colombia le eliminó el equipo de Norcorea. El equipo de España se coronó campeón de este torneo ganándole a las norcoreanas desde el lanzamiento del punto penal. España gana la Copa del Mundo de Fútbol masculina, mayores, ahora el Mundial pasado, lo gana el equipo de España, que fue el campeón del mundo, con los grandes baluartes. Recuerden que España gana el título mundial en el Mundial pasado, donde estuvimos en México, Canadá y Estados Unidos. Y ahora en este Mundial sub-20 de Polonia, las niñas sub-20 de España ganan el título mundial. O sea, España lleva dos títulos seguidos. Dos títulos mundiales. Primero el título de mayores y ahora el título sub-20. Le ganaron en penales a las norcoreanas, que eran las grandes favoritas y que llegaron a la final, siendo la potencia del fútbol sub-20 en este momento en el mundo. Son las niñas de Norcorea, o sea, las niñas de Kim Jong-un, el gordito peleonero. Ellas pero perdieron el lanzamiento del punto penal. Entonces, para que sepan cómo quedó la historia de ese Mundial Sub-20 que se hizo en Polonia. Hablemos algo más de, bueno, cómo quedó el partido en el Sub-20. Dice hoy un cable, en penales ganaron 4-3, después de 120 minutos sin goles, hubo tiempo adición y después se fueron al punto penal, ganaron 4-3, fue cerrado esto de la definición desde el punto penal, y terminaron las niñas de España siendo las campeonas mundiales. Y bueno, no pudieron ganar las norcoreanas. Espero que Kim Jong-un no vaya a poner ningún castigo a esas peladas, porque las muchachitas hicieron un tremendo trabajo y eran favoritas. Pero bueno, encontraron una selección española fuerte en este final. Vamos ahora a hablar de lo que ha sido la jornada profesional en Colombia y lo que sigue, porque vamos a hablar del tema del Junior de Barranquilla, que ganó su partido el sábado ante el Deportivo Independiente Medellín. Hoy se dice, pues, por ejemplo, Eder Chaus, el arquero del Medellín, que este arquero lo tuvo el Junior de Barranquilla, era suplente de Viera. Cuando Viera era portero de Junior, este era uno de los suplentes, Chaus. Ese fue de aquí, le dijo Chaus al Junior y se fue para otros lugares. Hoy se ha ganado el puesto en el Medellín. Él dice que ellos perdieron por sus propios errores, dice Chao. Lo único cierto es que el partido con Medellín tuvo una expulsión tempranera y eso pues dañó un poco la historia del juego, pero a pesar de que Medellín indució con 10, se arrinconó, estuvo esperando para contraatacar al Junior, tuvo algunas intervenciones interesantes, pero el acoso del Junior fue permanente hasta que vino una acción de penal, la cual es muy discutida. Acción de penal muy discutida. Hoy Perea, el técnico del equipo, Amaranto Perea, ha dicho que fue un penal infame, dijo él. Esa fue la expresión de él, que hoy sale en la prensa. Fue un penal infame, dice Amaranto Perea.
1: Eso dice él.
0: Entonces, llamó la atención, de todas formas, la forma acrobática, como se cae, se tira paiva también. Entonces llamó la atención todo eso. Me da la impresión de que fue muy, muy inocente el jugador del Medellín en sacar el brazo cuando un jugador que no
1: que mete el codo, Hugo, mete el codo.
0: Sí, no, él saca el brazo. Él no da un codazo, él saca el brazo. Entonces llama la atención que un jugador de fútbol saca el brazo a un jugador que ni tiene la pelota ni la está esperando para recibirla.
1: Y donde, Hugo, y donde hay tantas cámaras, ¿no?
0: Y donde está. Entonces,
1: fue muy infantil la jugada.
0: Fue muy infantil la jugada. O sea, él saca el brazo como cuando tú vas a dar un manotón a alguien. Quítate, o te barco, te saco el brazo y te empujo, te doy con el. Él le pega como un latigazo, saca el brazo. Y cuando él hace eso, Paiva, con bastante viveza, hace una tirada acrobática y pega el grito vagabundo, y el árbitro dice, ¿para qué hubo una infracción? ¿Qué pasó? Entonces el VAR lo llama y dice, revise bien. Y para el árbitro declara penal. Fue, digamos, que tuvo un penal con la ingenuidad del jugador del Medellín y la viveza acrobática de Paiva también, que ayudó. Y al final terminaron decretando un penal. Pérez dice que es un penal infame. Él lo mira de esa forma. Pero pues a mí me parece que fue una jugada infantil del jugador, el zaguero central del Medellín, que infantilmente saca un brazo donde no debía sacarlo. No debía hacer nada. Porque no necesita pegar trompadas fuertes, o no necesita tener la fuerza, simplemente se hace la infracción. Y la infracción se señala como penalti. Eso fue lo que el árbitro interpretó con el VAR. Y llamó el VAR y le dijo, aquí hay una infracción. Porque es que para que te piten un penal. O sea, voy a aclarar esto porque he visto comentaristas, entre ellos Carlos Antonio Vélez, que él dice saber mucho y a veces sale con unas vainas locas que no son ciertas. Y el día que pueda hablar personalmente, porque yo con él me saludo con él en los eventos, entonces cuando yo el día que vea le digo, no digas más esto porque tú no puedes enredar a la gente. No existe ni penal ni penalito. Ojo, no existe eso. Existe penalti. De acuerdo a una falta. Las faltas son chiquitas o grandes. Después que sea falta, es falta. Las faltas no son falticas, ni faltotas, ni faltonas. ¿Ok? No existe eso. El reglamento dice infracción en todo el área. El reglamento dice, la infracción se va a tipificar como infraccioncita, infraccionzona y penalona. No existe penalito ni existe penalón. Existe penalti, nada más. Esto es para aclarar, porque escucho a este hombre decir esa barbaridad. Vélez Calotero dice esa barbaridad. Y yo escucho mucha gente que repite. Entonces, hay que aprender el reglamento. O sea, ¿qué pasó aquí? El jugador del Medellín saca el brazo, le pega a Paiva, hay una falta. Paiva se tira, y se me pegó. De pronto el manotón no es para que lo tire, se tire como se tiró Paiva, pero Paiva se tira, diciendo, epa, a mí me pegaron aquí. Me pegaron. Entonces el árbitro dice, el VAR lo llama y dice, venga aquí, que hay un penalti. ¿Qué hacemos? O sea, no se necesita, no es que no es la fuerza, es que yo escucho mucha gente diciendo cosas, es que el reglamento es claro, dice, la infracción en las 18 yardas se penaliza con el lanzamiento, con el tiro penalti. Ya, eso es todo. Entonces, no hay ni faltica ni faltota, es falta, todo de falta. Y no hay ni penalito ni penalote. Eso no es para penalti. He escuchado a mucha gente decir, eso no es para penalti. ¿Quién te dijo eso? ¿Dónde está el reglamento que dice eso? Ojo con lo que estoy diciendo. Pues hay que aprender del reglamento del fútbol para que usted cada día entienda más el juego, porque es que si no aprendemos algunas cosas, no vamos a entender el juego, entonces estamos como en las esquinas hablando vainas que no son, y escuchando a gente que dice cosas que no son. El defensa sacó el brazo, dio un manotón, el otro se tira, el árbitro dijo, aquí hay una falta. El árbitro dice, allá hay una falta, mira, allá le pegaron un manotón a aquel. Ah, que el manotón no fue fuerte, ya, eso no es problema del. No se está midiendo si el manotón es fuerte o es pequeño. Se está penalizando la infracción. ¿Cómo hago para que lo entiendan? Ahí te lo he explicado con plastilina. He explicado esto clarito. Entonces hay una infracción y el árbitro decreta penal. Entonces no es un penal infame, simplemente es un penalti. ¿Producto de qué? De la ingenuidad del defensa. Que hace una jugada ingenua, ¿verdad? Ya hace una esculpa de Junior. Junior estaba enredado. Estaba enredado realmente para poder hacer un gol a Medellín, porque a pesar de que llegaba y tenía algunas intervenciones, tomaba la pelota, se proyectaba mucho Peña, que estuvo muy activo ofensivamente hablando. Estuvo muy activo Peña tirando centros, tratando Junior de ver cómo por esa vía aérea, ver cómo lograba hacer un gol. Teófilo estuvo por momentos activo, por momentos se desactivó Teófilo, que se perdió el juego, después apareció. En fin, Junior tuvo, digamos que un partido no deslumbrante, porque tampoco es que Junior haya jugado tampoco tan bien, o se esperaba, porque se esperaba un Junior un poco más incisivo. Yo esperaba un Junior un poco más, pero logra hacer el primer gol y ese le dio tranquilidad, porque cuando marcan el penalti, Teófilo le dio al equipo pues la tranquilidad de estoy ganando 1-0, ya estoy más tranquilo, y entonces atacó con un poco más de tranquilidad y de habilidad, y ahí aparece un segundo gol de Caicedo, que es el que marca el segundo gol, que patea el marco y sorprende al portero, que ese era el palo de él, y el portero como que esperaba que Caicedo iba a tirar un centro, algo así, y por el lado de él se la metió Caicedo, y eso también es responsabilidad del portero, de Chao. Le pega el man y le desvía, pero entra por el ángulo donde está el portero, que es Chao. Entonces por eso es Chao. Chao dice hoy, errores nuestros. Es que la sacada del brazo es un error del Medellín, porque es que no tenía por qué hacer eso, ¿verdad? Y el otro es la... Chao, cuando Caicedo patea, la pelota rebota en un lugar y es el ángulo de él. El oso lo baña, la pelota lo baña a Chao. Lo baña, sale un poco tarde, reacciona tarde para tirar esa pelota por arriba. No es culpa de Caicedo, la pelota se fue, es segundo gol de Junior. O sea que hoy lo que dice Chao es realmente la realidad del partido. Fuimos nosotros los que cometimos los errores, eso es verdad. La expulsión es una expulsión justa de verdad, porque la verdad es que el muchacho del Medellín lo que hace es tirar una plancha con la pierna bien arriba y se lleva la pierna de Castrillón. Pues una falta realmente para descalificar enseguida. Era para sacar tarjeta roja enseguida. Es verdad, eso es verdad. Tengo un jugador, mete una plancha, árbitro, el pie arriba, mete la plancha y se lleva la canilla del jugador. Mami, eso es roja directa. Eso es roja directa. Eso no necesita ver VAR. Esa fue amarilla. Después el VAR lo llama y dice, venga, mira que eso no es amarilla. Entonces sacó la tarjeta roja. Entonces, esto fue lo que pasó, los detalles del juego que me llamaron la atención en el partido. Creo que el Junior lo noté cuando Medellín se le paró y cuando iba 0-0 y el Medellín se paró haciendo un catenaccio defensivo, pero no tan encerrado, sentí que a Junior le faltaba movilidad. No había mucha movilidad. Entonces Junior jugaba muy al pie. Y ahí es donde cae el Junior en un error, porque si tú no tienes sorpresa y no hay movilidad para poder filtrar una pelota, no vamos a poder tener llegada. Sin embargo, Junior tuvo alguna llegada. Hay un remate de Castrillón que sacó el arquero, que era para gol también, y algunas otras intervenciones importantes que Junior tuvo en el juego. Pero en términos generales, antes del penalti, Medellín controlaba, y eso que tenía 10, porque controlaba el juego, lo tenía ahí controladito a Junior, a pesar de que el Junior insistía. Se insistió mucho con centros de Peña, y Peña centra bien. A veces bien, a veces mal, pero yo digo que más son las bien que las mal. Él lo hace bien ahí, por ese costado. Como Medellín no atacó por esa zona, por el costado de Peña, Peña se fue al ataque y se convirtió en un hombre importante ahí. Ahí sí vi, aportando ofensivamente, vi bien a Peña. Defensivamente, a veces no lo veo bien por esa zona. Pero en la parte ofensiva ayudó mucho. Tiró mucho centro, a Teófilo lo vi muy activo, aunque a veces se pierde. Y yo también comprendo lo de Teófilo. Teófilo es un man va para 41 años. Sí, tú no puedes pedirle un man de 40, ya va para 41 ruedas, que ya se va a retirar ahorita en diciembre. Tú no puedes pedirle al man de que sea una bujía permanente. Él te vacila, te toca, te inventa, te queda. Después, entonces te tienes que perder por un rato. Y luego aparece, o sea, por su edad, que Teófilo no es ningún pelado. Teófilo ya es un hombre para el retiro. Y entonces él es el que está dando la mano para tener el equipo un poco más de creatividad. cobró bien el penalti. Teófilo antes no era un cobrador de penala. Teófilo antes no era un... No era un especialista. Pero tía, ya después de Viejo se ha vuelto a cobrar. Pues uno después de Viejo, Teófilo se ha puesto a cobrar penalti y lo hace bien. Lo cobra muy bien. Entonces, también hay que reconocer eso. Dice, no, que Teófilo... No, Teófilo te ayuda hasta donde él puede. Tiene, va para 41 años. Y ya se va a retirar. Qué bueno que Teófilo a esa edad sea figura. Fíjate tú, con 41 años, figura. Sobrepelado de 22, de 23. Eso hay que aplaudirle a Teófilo. Hay que aplaudirle todo lo que hace. Entonces, tampoco podemos exigirle mucho a Teófilo, que ya está para retiro. Entonces, bueno, esos son los detalles del juego que vi. De todas formas, Junior ha ganado su partido. La gente sigue ilusionada. Hay una esperanza. Estaba en el puesto 15, pero como ganó, ganó Alianza. Alianza le ganó a Jaguares, Junior bajó el puesto 16. 2-1, Alianza le ganó a Jaguares. Y ven 1-1, ¿eh? Terminó haciendo un gol Alianza en los estertores del partido. Y eso hizo que bajara el Junior a, otra vez al puesto 16. Ahora vienen dos retos más, grandes y definitivos para mí, que son los partidos contra Nacional y contra Bucaramanga. De eso hablaré mañana, porque ya me dijeron que se acabó el tiempo. Se acabó el tiempo en los deportes. Ya está llamando por allá el travieso, que se acabó el tiempo. Gracias, señor. Se terminan los deportes en el día de hoy. Felicitaciones. La gente está manteniendo una ilusión con el Junior. Y ojalá la ilusión se mantenga con buenos resultados. Un abrazo para todos.
1: 7:46 en Olímpica, 7:46 minutos en la mañana de hoy. 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

0: quiero, ¿qué pasa?
1: Quiero aprovechar para mandar un saludo a mi amigo Víctor Babilonia. Babilonia.
0: Ay, el de los ríos.
1: No sé si es de los ríos. Víctor Babilonia le enseñó a Teófilo la técnica para cobrar penalti.
0: Sí.
1: Hace muchos años. Babilonia le explicó a Teófilo cuál era la técnica para cuadrarse, los pasos que había que dar y cómo debía arrancar el recorrido para cobrar el penalti. O sea, para Víctor Babilonia, Víctor Babilonia maneja taxi, pero le enseñó a Teófilo la técnica.
0: Y yo le enseñé a Teófilo la técnica para darse el pelo blanco.
1: Así usted le tiñó el pelo a Teófilo. Teófilo ya, de pronto le está cediendo algunas canas al Teo, ya no le da.
0: Ya. Se las está tapando, pues yo se la tapaba al papá también, al mío Teófilo. Al papá de Teo tan lindo cuando trabajábamos por allá por el centro.
1: Ah, que usted trabajaba,
0: Sí, con Ricardo Jiménez.
2: O sea, que usted conoce al papá de Teo desde atrás en la chinita.
0: Pero muy desde atrás.
2: Sí, ah, ok, sí. Perfecto.
0: Tan lindo.
2: O sea, estaba Teo chiquitico.
0: Uy, yo le daba el seno
2: a Teófilo.
0: Es más, él pateaba en la barriga. Él va a ser futbolista. Quiero mandarle saludos también a Sandrita Vesga. Sandrita, te mando un beso.
1: Óigame, Chiqui, ¿qué? O sea, que usted estudió con el hombre de la Rogeliza.
0: Sí.
1: En el Austuñeto.
0: Yo no, él estudió con Joselo, conmigo no. Yo estudié en el Mausi y en el Barranquilla para señoritas.
2: Chiqui, por favor.
0: A mí me echaron del Mausi porque me encontraron con el cura en el baño.
1: Oiga, respete. Respete a los señores.
2: Chiqui, por favor.
1: De la Iglesia Católica, por favor.
0: Con el Padre Santiago.
2: Chiqui, por favor.
1: Respete, que la van a excomulgar.
0: Ya, yo estoy excomulgado hace rato. Desde que me vieron en los primeros, ¿te acuerdas cuando el Blackberry?
2: Ajá.
0: Así no comunicado.
2: Bueno, chica, adelante.
0: Ay, que se le perdieron los documentos al doctor Arnold Castro Giraldo.
2: Ajá.
0: Se le perdieron los documentos, se va a dar su número de teléfono, 301-708-6548-88. 301-708-6548-88. Hay buena gratificación.
2: Okay.
0: Hay una liga para el que los devuelva, por favor.
1: La ligadura de trompas.
0: Arnold Castro Giraldo, precisamente él me revisaba a mí los ovarios, el doctor. Óyeme, una señora por la casa desesperada, niño. Estaba más desesperada que perro con garrapata en mala parte, horrible. Estaba desesperada la señora. Y llama.
1: Ajá.
0: Y llama por teléfono al hijo. Y el hijo, aló, Nicolás. No joda, Nicolás. ¿Tú dónde carajo estás, Nicolás? ¿Por qué no has llegado? Son las 6:05, Nicolás. Y él le dijo, hey, mamá, cógela suave, no me estés gritando. Estoy esperando a Chiquinquirá aquí en la Iglesia del Carmen. Y le dice el papá, ¡no! ¡Tú te casas con Carmen aquí en la iglesia Chiquinquirá!
2: 8 de la mañana en Olímpica. Bueno, 8 de la mañana, un minuto en Olímpica. Vamos a estar entregando zapatos, calzado que es Sports. En unos minutitos tienen que estar muy atentos los olimpiquistas. Atentos. Después de, ahora voy con Glory, que nos va a leer algo de Suzuki. Viene una canción, luego de esa canción. Esperamos que se inscriban muchos oyentes olimpiquistas en el WhatsApp enviando la palabra calzado zapatos, porque a las 8:30 de la mañana entregaremos el primer par de zapatos de OK Sports y Olímpica Estéreo. 8:30 por ahí más o menos.
0: Para que estés atento, José Redondo.
2: José Redondo.
1: Redondo de apellido.
2: De Redondo.
0: De apellido.
2: Nada más. No, como la Chiqui, sino Redondo de apellido.
0: Cállate. Otro Redondo que no es Redondo. Nene, Leonardo Cuentas, el chorizo de Nene.
2: El gran Leonardo Cuentas, él está en España, escuchando Olímpica siempre.
0: Pero no es redondo.
1: Saludos, le mandó usted el mochila machacón, Chiqui.
0: Ay, el mochi.
1: El mochila machacón le mandó saludos que...
3: El mochila fue uno de los practicantes estrella de aquí.
1: Sí, estrella. El mochila machacón le mandó saludos al mochila machacón con su grupo. Mochilas son machacón.
0: Ay, sí, lo sacaron porque nos vieron besándonos en el baño.
2: Yeah.
1: Todo el mundo, usted lo descubre con todo el mundo, o sea, que todo el mundo, que usted, con la canilla pelúa.
0: Ajá.
2: Con el ombligo sucio y peludo.
0: Viste, me vio el ombligo, viste tú.
1: Esa tetilla llena de pelo.
0: Señor Uba, agradezca que usted...
2: Ya tiene hasta canas en las tetillas esas.
0: Señor, me la viste y te puyé el labio. Señor Uba, usted...
1: Con los cañones.
0: Señor Uba, agradezca que a usted y a mí no nos han visto.
1: Te acusa a todo el mundo que la vieron en los baños con los bolígrafos. Como el pobre Mochila. Mochila que le va a salir y que lo sacaron aquí a Mochila porque la vieron con ella. Eso es mentira. Mira,
2: es imposible.
0: Si los baños de Olímpica hablaran, más de cuatro directores hubieran caído.
2: No es imposible que caigan.

0: Juan Luis Guerra y su 440, Juan Luis Guerra, Olímpica Estéreo. Bueno, 8 de la mañana, 4 minutos en Olímpica Estéreo, Gloria Sete Rivera. 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
2: Acaban de llamar de la fiscalía. Uh-huh. Me llaman de la fiscalía ahí para que la chiqui se presente ahora con el término de la distancia. Apenas termine el programa, se presenta aquí a la fiscalía. Porque hay un video de la chiqui en el D1.
1: Horrible.
0: No, pero eso no es la chiqui, por favor, Hugo.
2: D1.
3: No,
2: ese
3: no, bueno, sí, no, Hugo Luis, me hace el favor. Hace el favor que eso no puede ser. Será en la Olímpica la 47.
0: De pronto.
4: No respeta los supermercados.
1: El chiquillo tiene ese nacatorio.
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0: 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Y a nombre de Arepa San, Sandra Escudero, entregamos la noticia del momento. Con lo que igual nos levantamos en Barranquilla, Colombia. ¿Qué es noticia en el país, en Latinoamérica o en el mundo? ¿Qué es noticia? 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
1: Que vea, Pepsi realizará inversión de $1,000 millones en Colombia durante los próximos 5 años. El presidente Abelardo de la Espriella anunció nuevas inversiones extranjeras para el país. A través de su cuenta de X, el mandatario afirmó que la empresa multinacional PepsiCo, de origen estadounidense, realizará una inversión de $1,000 millones en Colombia durante los próximos 5 años. Es una decisión contundente ampliar la producción, modernizar sus operaciones y fortalecer la distribución en el país, así lo dijo Del Espreya durante la tarde de este domingo 27 de septiembre.
0: 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Y a esta hora, Gloria Cete Rivera. ¿Qué es noticia? La noticia del momento.
2: ¡Tírame la plena!
3: Bueno, Barranquilla será epicentro de la competitividad en las Américas con el encuentro de la OEA. Dice por acá que desde este lunes más de 80 delegados de 19 países conocerán los avances de la ciudad en infraestructura, innovación, industria, energía y economía creativa. El alcalde destacó que es una gran oportunidad para atraer inversionistas a Barranquilla. Se revalida como epicentro de eventos de relevancia internacional y durante esta semana la ciudad recibe a líderes, empresarios y representantes gubernamentales de distintos países del continente con el propósito de fortalecer la cooperación, el desarrollo económico y la competitividad regional tras ser escogida por la Organización de los Estados Americanos, a la OEA, como sede del Programa de Desarrollo de las Américas. Así que, bueno, Barranquilla sigue siendo epicentro de grandes eventos.
0: Bueno, 8 de la mañana con 12 minutos en Olímpica Estéreo y Temprano es más bacano.

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1: Bueno, 8 de la mañana con 12 minutos, en Olímpica Estéreo y Temprano Mamacano, ¿quieres arepa de huevo, de queso, una arepa de arepa san? 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Y más hechos que son noticia a esta hora de la mañana. ¿Qué es noticia a nombre de arepa san? La Chiqui, nuestra periodista, la chiquitera de Colombia.
2: Claro, no. Noticias.
1: ¿Qué es noticia, Chiqui, en el mundo?
2: ¿Qué es noticia, mi amor? Que Eduardo Capetillo dijo: no me vuelvo a pintar el pelo, ya estoy aburrido de tanto tinte. A mí me parece muy bien, porque él es divino y las canas se le ven chévere.
3: ¿Y a quién le importa?
1: A Chiqui.
2: Mira, eso me da rabia, ¿sabes por qué?
1: Porque
2: me hacen bullying a uno. O sea, mi noticia, a mí que me importa la tuya, sin embargo, yo te la escucho, nene. O tiempo que haceme bullying y las peladas. Está bien, discriminación.
1: Chiqui, ¿de dónde sacó esa noticia? ¿De dónde sacó?
2: Farándula, nene, farándula.
4: ¿Pero dónde?
1: ¿De dónde sacó?
2: Farándula.
4: Sí, ¿pero dónde? Porque
2: de un portal mexicano.
1: O sea, ¿usted cree que porque Eduardo Capetillo dijo que no se iba a pintar más el pelo y que no se iba a tapar más las canas?
2: Sí.
1: Hoy el químico no va a vender arepa de huevo por eso.
2: Que no vende el químico si él ni siquiera sabe quién es Eduardo Capetillo.
1: Hoy el negrito del arroz no vende arroz hoy.
2: ¿Tú sabes quién es Eduardo Capetillo?
1: Sí, ese man es un protagonista de novelas. Hizo Miramar, creo que fue, o Marimar. Marimar.
2: Ay, ¿qué es Miramar?
1: Miramar es un barrio. Marimar.
2: No, Miramar.
4: Talía. Sí. El marido de Vivi Gaitán, tienen cinco pelados.
1: Bueno, entonces, repita la noticia, Chiqui, repita la noticia.
2: Protagonista de Miramar.
1: De Marimar.
2: No, de Miramar, según ustedes dos. De Miramar.
1: No, yo no, lo dijo fue Glory, yo no.
2: Usted también, de Loma de Caujaral.
1: No.
2: Protagonista de
1: ya, chiqui,
2: Alto
1: ya.
2: De Río Mar.
1: Chiqui, bueno, ya. Tiene la noticia que no lo vamos a perratear. Adelante.
2: Victoria. Atención, noticia que es noticia.
1: Dale, chiqui.
2: El bebé, el bello, el siempre lindo Eduardo Capetillo dijo que está cansado de tanto tinte que no se vuelve a pintar el pelo.
3: ¿A quién le importa?
2: Además que vive Gaitán, dijo, me gusta así canoso.

0: 8:25 en Olímpica Estéreo y Temprana más bacano. 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En la historia de hoy, en un colegio de monja, la madre superiora está dando clases y le dice a una de sus estudiantes:
1: muy bien, hijas mías, presten mucha atención a la siguiente pregunta. ¿Cómo sería para ustedes una muerte tranquila?
2: Bueno, madre, yo creo que como la muerte de mi abuelito, madre.
1: ¿Y cómo murió tu abuelito, hija mía?
2: Ay, se quedó dormido, madre superiora.
1: Excelente respuesta, hija mía. Ahora dime, ¿cómo sería una muerte horrible?
2: Bueno, como la que tuvieron los amigos de mi abuelo.
1: ¡Ah, por Dios! ¿Y cómo fue la muerte de ellos?
2: Iban en el carro de mi abuelo cuando él se quedó dormido.

0: Bueno, 8 de la mañana con 30 minutos en Olímpica Estéreo Temprano Papacano, nombre de Droguería Inglesa.
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0: 8 de la mañana con 30 en Olímpica, a esta hora de la mañana.
3: Yo quiero pegar un...
0: Llega el grito vagabundo de los olimpiquistas de corazón y no de presión después de todo lo que pasó en el fin de semana.
3: Yo quiero pegar.
0: Usted puede pegar ese grito vagabundo aquí en el WhatsApp Olímpica 321-512-4921. ¿Qué lo aqueja? ¿Qué pasa con su suegra, con la vecina más chismosa de la cuadra? ¿Qué pasa con sus servicios públicos? ¿Qué pasa con la seguridad en su barrio, en el país? No sé.
4: Bueno, señoras y señores, este es el grito vagabundo. Esta sección es para usted, para que usted se desahogue. ¿Qué hay en Barranquilla? ¿Qué no le gusta en la ciudad? ¿Qué no le gusta en el cuadro? ¿Qué no le gusta en la manzana? ¿Qué no le gusta en la parroquia? ¿Qué no le gusta en la cola del patio? ¿Qué no le gusta con el vecino, la vecina, la familia, la mujer, los hijos? Hable ahora o calle para siempre. Desahóguese, Barranquilla lo escucha. Porque la gente a veces llega y dice, así como el tipo ese que... La mujer era infiel en el de uno de Cartagena, así que dice, si pegó un grito vagabundo ahí en el lugar.
0: Si lo pegó en el mismo lugar.
4: En el mismo lugar, entonces, usted pegue su grito vagabundo, Barranquillo lo escucha, grito vagabundo a esta hora.
0: WhatsApp Olímpica, 321-512-4921, de donde escuchamos a los olimpiquistas de corazón y no de presión.
4: ¿Qué es? ¡Ay, Manuel!
5: Nosotros sí decimos esto todos los días y de verdad que es necesario. El bendito semáforo hubo ahí en toda la 38 con 81.
4: Estoy diciendo, yo voy a pegar seguido a uno.
5: Carajo, ahí se arman unos caramillos.
4: Ay, estamos pidiendo un semáforo en la 38.
5: Con 81, gente.
4: Carretera de los locos. Carretera de los locos con el tobogán. Ya. El tobogán con la 38. Porque eso se arma un hueso lleno de hormigas. Y hay que poner gente ahí. Gente, como dice, empíricos que se ponen ahí a decir, pase usted por una liga. Una cosa terrible. Se han presentado accidentes, así que grito vagabundo a esta hora en Barranquilla.
6: Yo, para mi opinión, el técnico de Junior no tiene que ser de aquí, tiene que ser de fuera para que le ponga orden al equipo.
0: Ah, pero no, eso es un audio viejo. Este es el audio del man de ahora.
6: Buenos días, mi gente de Olímpica, Hugo, Javier, Sandri y todo el personal de Olímpica Estéreo. Mi grito vagabundo es para las marihuaneras de las vecinas que andan mamando marihuana en la madrugada y los mosquitos los tienen barro.
0: Señor,
4: tiene un acoso.
0: ¿Quién dice?
4: Un acoso.
0: Un acoso humorístico. ¿Quién dice Olímpica? Buenos días.
7: ¡Ay, ay! ¡Ay, ay, ay! ¡Ay, qué lindo! ¡Ay, ay!
8: ¡Hola, volví! Arlington, Glory, Sandy, no joda, ¿qué se va a hacer con ese corredor universitario, vale? Joda, yo soy conductor del Sobucha de la 053, no joda, y se me han partido dos muelles y ya el patrón ya se te me está imputando, me lo descontó en este pago que viene, me lo va a descontar, no joda. Este, ¿qué se puede hacer? Denuncien, mi hermano, ustedes que mueven esa vaina ahí. Un muelle no es cualquier vaina, no es barato, además entre la mano de obra y eso se va casi 700, 800 mil pesos, no joda, yo no tengo plata para pagar esa vaina, ¿vale? Eso me sirve para pagar la rienda.
0: Bueno, tiene la razón el hombre. Ojalá que lo más pronto posible puedan solucionar ese tema en el corredor universitario.
4: Parece que esa de la Universidad Atlántico para allá, que hay una carretera ñacarosa, que eso no son arreglados, eso, la carretera está ñacarosa, eso va a ser tomado por la Federación Colombiana de Motocross.
0: Ah, ok.
4: Yo
0: pensaba que usted venía con una noticia seria.
4: ¿Cómo lo que es serio lo que estoy diciendo? La Federación Colombiana de Motocross, viendo que lleva tantos años en mal estado, déjenmela a mí para hacer carreras de moto.
0: Ah, ok.
4: Y eso va a generar un ingreso para la gente. Okay. Claro que se polvorique, se borre las motos. Entonces la Federación de Motociclistas aprueba el corredor universitario.
0: A ver qué dice Olímpica, buenos días.
9: Ay, ay, ay, ay, auxilio, auxilio. Mi esposa salió el sábado por una fiesta de amor y amistad y no aparece.
0: Yeah.
9: Celular apagado, Dios mío, ayúdame. Ay, ay.
4: ¿No será que trabaja en el de uno? No trabajará en el de uno, la señora.
0: ¿Quién dice Olímpica? Buenos días.
10: Hugo, Glory, Sandra, Arlington.
0: Ajá.
10: Yo no hablo por el grito vagabundo, sino la ventana social.
0: Uh-huh.
10: Ahí por la esquina de la 17, de la escuela de policía de la 17. Uh-huh. Hay un señor ya mayor de edad, de tercera edad, vende limonada, pero el señor para, tiene, está como sin paraguas, cule sol. Entonces, yo no soy nada de él, pero yo pasé por ahí y lo vi y necesita un yote de apoyo de Olímpica Estéreo de ustedes.
0: Bueno, perfecto, hay que hacer la gestión con nuestro equipo de trabajo que está en las calles de Barranquilla, para ver si podemos llegar y hacerle la visita al señor de la limonada. A ver qué más dice Olímpica, buenos días.
11: Olímpica, pero por favor, que el alcalde escuche esto, transmítanselo. Alcalde, ay, ¿qué hacemos con la 30? Este poco visitasi. Con ese tacón en la 30 con 43, imagínese. Y hay una un desagüe ahí, una parte que la están llenando de basura. Quiten eso, pongan una tubería que vaya directo al caño, pero por favor, hagan algo. Solo 10 se trancó en la 30.
0: Ok, otro olimpiquista más, 8 de la mañana con 36. ¿Quién dice grito vagabundo?
12: Ay, ay, ay, ay. Un grito vagabundo para Alex Charga. ¿Qué vamos a hacer con esa movilidad en Barranquilla, hermano? Vea, trancones por todos lados, a toda hora. Y claro, como él va con la caravana de policías que le van abriendo calles, para él es facilito, sabroso.
0: Otro olimpiquista más. Hola, ¿quién dice buenos días?
13: Ay, ay, ay, Hugo, 3 meses de trabajo, mi grito vagabundo. Hola, para aire y para la alcaldía de Barranquilla y movilidad, Secretaría de Tránsito. Oye, no puede llover porque se parten las guayas y para movilidad y Secretaría de Tránsito. Óyeme, qué poco es trancón porque no hay luz en los semáforos.
0: Otro olimpiquista más, buenos días.
14: Buenos días, ay, mi primo vagabundo, ay, Hugo, ay, René Huelchi, como que se volvió cachaco ahora.
0: No, así.
14: Ahora es que no fue penalti de Junior, para que no lo echen de muy esposo, ay, ay.
4: Sí. Oiga, es que sí, la verdad es que sí fue penalti porque el hombre saca el brazo y le pega.
0: Una infracción.
4: Una infracción, lo que. Que Paiva también tuvo su IES, eso es verdad, pues se tira, pero la falta sí existe.
0: Sí, pues señor.
4: Eso es lo que penaliza el árbitro, la falta.
0: ¿Qué más dice Olímpica? Buenos días.
14: Ay, ay, ay, ay, ay, ay. Buenos días, Olímpica. Mi grito vagabundo es por la empresa de energía. ¿Hasta cuándo? Venía el fenómeno del niño, iban a hacer racionamiento, subieron las tarifas, ya comenzó a llover y apenas llueve se va la luz.
4: El grito vagabundo de la gente barranquilla, ¿qué pasó, Tano?
15: Oiga, don Tony.
4: Dígame.
15: Allá afuera lo está buscando una muchacha.
4: ¿Cómo se llama?
15: Que Camilita.
4: ¿Y dónde trabaja?
15: Y que en el de uno.
4: Que no lleve teléfono.
0: Pero que siga o que no siga.
4: Que no traiga el teléfono, es don Tony Pérez.
0: Bueno, se llama El Pañuelito, 8 de la mañana con 38 minutos. Luego de esta canción tendremos aquí a Jeffrey, el rey momo del carnaval de la 44 2027. Ismael Rivera en Olímpica.

0: Pero si llama al pañolita, Ismael Rivera, el pañolito, la número uno Olímpica Estéreo. 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Ok. Y la cabina olímpica se llena del colorido del carnaval de la 44, el carnaval del bordillo. Y está con nosotros nadie más ni nadie menos que el rey momo del carnaval de la 44. Bienvenido, Jeffrey, Olímpica Estéreo.
1: Buenos días.
0: ¿Qué pasa, Jeffrey? ¿Cómo estás? Excelente, papá, bacano. Y sobre todo esta emisora que es la emisora oficial del carnaval en Curramba. Tener aquí hoy al rey momo del carnaval de la 44 para nosotros es un gran honor. Bienvenido, Jeffrey, a los micrófonos de Olímpica Estéreo.
1: Gracias. Muy buenos días, primero que todo a ustedes y a los queridos oyentes, porque Olímpica Estéreo está pegadita al picó. Jeffrey Oquendo, el rey momo del carnaval de la 44, gracias por esta gran invitación y vamos aquí a vacilarla un buen rato.
2: Jeffrey es un bailarín espectacular.
0: Cipote bailarín.
2: Sí, señor. Gracias. O sea, si tú tienes 245 pases salsero, Jeffrey tiene 1500 pases de todo género.
0: Y de champeta y todo.
1: A vacilarla. De hecho, estábamos tirando salsita en la troja el sábado. Así de casualidad pasamos, hey, bajémonos. Nos bajamos y tiramos los prohibidos ahí. Súper improvisado. La gente, uno va dándola toda.
0: Bueno, hablemos de Jeffrey. ¿Quién es Jeffrey? Para que la gente entre en contexto y además, hombre, sepa quién es el bailarín que hoy es el rey momo del carnaval de la 44.
1: Mi gente, Jeffrey Oquendo es un pelado bacano que siempre ha disfrutado del baile, de los deportes y gracias a Dios y a grandes personas en mi vida, he podido transmitir a través de la danza mucha cultura a muchas personas.
0: Okay.
1: Eso es principalmente lo que soy, un profesor amante y apasionado, adicional a eso, emprendedor, con trabajos con el Ministerio de Tecnología, con proyectos,
0: claro,
1: con empresas y con una academia de baile.
0: Uy, perfecto. Jeffrey, ¿en qué barrio nació?
1: Yo nací en Las Gaviotas.
0: El barrio de Las Gaviotas.
1: Barrio Las Gaviotas.
2: Sur de Barranquilla.
0: Sí, claro.
2: Sur,
1: frente al estadio, papi.
0: Sí, frente al estadio, entre la avenida Las Torres y la Circunvalar.
1: Epa, con claro, Junior encima.
0: Las Gaviotas, el estadio ahí a cinco minutos, papi, caminando.
1: Yo salgo y lo veo.
0: Sí, claro, claro. Las Gaviotas, hombre. Bueno, Jeffrey, chévere, cuando te dijeron, vas a ser el rey momo del carnaval de la 44, en ese momento, ¿qué pensaste? Dice, sueño cumplido.
1: Te tiro una historia. Cuando me llamaron y me dijeron, Jeffrey, el rey momo del carnaval de la 44, yo dije, Dios, yo soy muy espiritual, dije, Dios, dame la señal.
0: Ajá.
1: Y me invitaron a un evento en la calle del Picó, y cuando voy a la calle del Picó, aún no había dicho el sí, me encuentro un mural, mientras que voy grabando así esos murales espectaculares, y veo un mural donde digo, hey, ese man se parece a mí, y ese man soy yo. Un mural como de 10 metros, donde está un man bailando con una chica champeta, y dice, pegadito al Picó. Y enseguida llamé a Mau, hey Mau, voy para adelante. Esta es la señal que había pedido en la noche y aquí estoy. Y el mural que está en la calle del Picó soy yo, de un video que se hizo viral en pandemia.
0: Claro.
1: Y mi eslogan, que es pegadito al Picó, lo saqué de ese mural porque literalmente fue un mensaje de Dios y así lo tomé.
0: O sea que el eslogan de hoy es pegadito al Picó.
1: Pegadito al Picó.
2: Así es. Bueno, Jeffrey, gracias por estar con nosotros. Y como estamos transmitiendo en vivo para Kiki, para TikTok, te vamos a pedir que te eches un bailecito acá para que los oyentes
1: vean. Pero claro que sí.
2: Estoy diciendo y haciendo.
1: De una.
0: Jeffrey dice que es bailarín. Sabemos que baila champeta y lo hace muy bien. Pero la especialidad de Jeffrey, ¿cuál género musical es? ¿O todos son importantes?
1: Bueno, para mí todos son importantes. Aunque la gente me identifica mucho con la champeta. Me encanta la champeta, la salsa, escuchar un tambor, un grupo de millo. Bailo hasta bachata.
0: Pero un bailarín completo. Un bailarín completo.
3: Sí, porque usted puede bailar la champeta y todo, pero si es un rey momo, la cumbia te tiene que ser.
1: Claro.
0: Y también tiene que bailar de todo. Y por ejemplo, si queremos hacer un video a esta hora para las redes sociales de Olímpica, que está con nosotros Kevin, está por aquí también Jonathan Mejía, que lo voy a poner a bailar al lado de usted, a ver cuál de los dos lo hace mejor. ¿Cuál champeta te gustaría de pronto para una demostración aquí? Para la,
1: estamos a través de Kiki. La Samba Coleta, ¿cuál tienes tú?
0: La Samba Coleta. Estamos a través de la plataforma Kick y a través de la página web también de Olímpica Estéreo, www.olimpicaestereo.com.co, para que nos puedan ver. No solamente nos escuchan, sino que puedan ver el baile de Jeffrey, que es el rey momo del carnaval de la 44. Vamos a buscarle la
4: Samba Coleta. Y se viene también el piquecito olímpico aquí con Jeffrey en las calles de Barranquilla. Nos vamos a tomar diferentes barrios de la ciudad con el piquecito olímpico. Vamos a buscar al mejor bailarín de champeta. para que se gane un yo te apoyo con Olímpica.
0: Bacano, bacano, bacano. Olímpica siempre ha sido pionera en este tema de salir a las calles a buscar bailarines. En algún momento lo hicimos y también me acuerdo que el premio era de 5 millones de pesos. Wow, era bastante. E incluso en YouTube está la final que se hizo en el barrio Simón Bolívar, ahí frente a la iglesia, que hay como... Ahí hay como una placita. Ahí se hizo la final ese día de los bailarines de champeta. Entonces fenomenal.
1: Participo yo también.
0: Sí, no. ¿Tú participaste ahí?
1: Claro, no, que voy a participar. Si dan 5 millones voy para adelante.
3: Ah, ok, no, eso fue hace también bastante tiempo. Cuando iniciamos Latin Sur, teníamos como unos hace como 20 años. Hicimos el baile del chocho.
2: Hombre,
3: de la canción del chocho.
0: Sí, claro.
2: Claro, chocho. Okay. Sí, qué bonito está. Mira, mira cómo va esa chica que vaya.
0: Eso hace rato, eso hace rato. La final, yo estaba en la primaria y esa vaina la hicieron en...
3: La final la hicimos en la primaria.
0: Yo iba pasando en el bus del colegio y estaban ahí en un estadero que había en la Ciudadela que se llamaba... ¿cómo se llamaba? Que se llenaba bastante. Yokosuka.
1: Okay.
0: No, ahí hicieron una convocatoria.
3: Hicimos una, pero después le hicimos otra.
0: Yo iba para el colegio y lo vi a usted ahí con el micrófono.
3: Estábamos haciendo el baile ese y...
2: te respeto.
3: Sí, déjalo, que él se pone... Ay, que yo hay que el baile. Eso es viejo, si Olímpica Estéreo está poniendo a bailar a la gente desde que era
2: tiempo inmemorable.
0: Sí, claro, pero el concurso que hizo Olímpica regalando los 5 millones de pesos fue una vaina fenomenal. ¿Sabes por qué? Porque íbamos con la móvil de Olímpica a los barrios y en las esquinas llegaban los bailarines y empezaban a bailar de forma orgánica. Sí, y ahí íbamos escogiendo y se hizo la final en el barrio Simón Bolívar. 5 millones regalamos ese día, fue una vaina espectacular.
4: En esa época yo también estaba en el colegio, en esa época.
3: En ese tiempo estábamos nosotros presentando el evento del baile del chocho, como era la canción.
2: Del momento.
3: Y se hizo una eliminatoria también con puras mujeres, realmente las mujeres, algunos manes, pero generalmente mujeres. Y llegamos allá y entonces la secretaria de gobierno era la hermana del Doti Jiménez. Entonces dijeron, llegó la policía y está alborotado todo esa bolilla, porque hay un baile, el orden público. Entonces ella dijo, bueno, la secretaria de gobierno, llega la policía, ¿qué es lo que pasa? No, es que está Urruchuto y Rafa y Polo tienen allá eso alborotado. Entonces ella dijo, déjenlo, que eso es onda olímpica. No se metan con ellos, ustedes la policía protege. Ese baile también fue muy famoso cuando estábamos haciendo aquel tiempo Latisur, que lo hacíamos los domingos a las 10 de la mañana.
0: Okay. Bueno, 8 de la mañana, 48 minutos. Aquí está Jeffrey. Para los que están conectados ya, se llama la Samba Coleta.

0: Un aplauso para Jeffrey. Un aplauso para Jeffrey.
1: Se mueve más un trámite en la EPS que yo.
2: Se mueve más fiducia que el ataque que está haciendo.
0: No, y el Jeffrey se mueve más que un limón en una mesa coja.
1: Se mueve más la quija de Mar Anthony que yo.
0: Oiga, Jeffrey, bacano, Jeffrey. Me imagino que cuando venga la lectura del bando, cuando venga la coronación de la monarquía del carnaval de la 44, usted va a hacer un tremendo show.
3: Eso es sorpresa, pero ahí vamos dando
0: eso va a ser un tremendo show. Claro, ¿saben por qué? Porque casi siempre la reina del carnaval es la que siempre muestra sus dotes de bailarina, y el rey Momo es un man ahí que va siempre, que no baila mucho. Que no baila mucho.
2: Son unos veteranos que ya han bailado lo que tiene que bailar.
0: Que no baila mucho.
3: Pasito tuntún.
2: Ya son veteranos, sí, que tienen,
0: pero con Jeffrey va a haber show de la reina y va a haber show también del rey Momo.
1: La pareja la baila.
3: Sí, y claro. Más allá del baile, otra sorpresa. Y mira que vamos a poner a bailar a todo el mundo, porque en pocos días, cuando nos vemos, pasado mañana, nos vamos a Madrid.
0: Ah, sí, para Europa, así me dijo. Así me dijo Edgar Blanco ayer.
3: Sí, señor, en esa maleta vamos a llevar cultura, música, alegría. Todo lo que tenemos que llevar a mostrar al mundo, lo bueno de Barranquilla, lo bueno de nuestro carnaval.
2: Un saludo para Edgar Blanco, de los pocos hacedores del carnaval que no bota la pluma.
0: Ah, sí.
3: ¿Cómo?
0: Claro, verdad.
3: Hablando claro. Así es, y vamos allá, voy con la cultura picotera.
0: Bacano.
3: Que nos picó porque tenemos una invitación especial de parte de Macondo.
0: Ajá.
3: Nativos de Macondo, para estar con Shakira también.
0: Qué bueno, ¿eh?
3: Ahí está, aquí la tenemos.
0: Bueno, Jeffrey, entonces, la verdad que nos place tenerte aquí en la cabina de Olímpica. Esta es la emisora oficial del Carnaval de Barranquilla. Y qué bueno que hayas asumido ese papel, ese rol, para ser el rey Momo del Carnaval de la 44. Y que me imagino que vas a hacer cosas muy maravillosas a la vista de todo el público, porque eres un rey Momo, que realmente eres un bailarín profesional.
3: Gracias a ustedes por la invitación. Estoy feliz de estar aquí. Estoy feliz de ser el rey Momo del Carnaval del Bordillo, porque vamos a llevar el bordillo a cada rincón del mundo con el Carnaval de la 44, a disfrutarlo al máximo, que la gente me vea en cada esquina, en cada bordillo, en cada estadero, en todos lados.
0: Bueno, y se viene también la convocatoria con Jeffrey de la búsqueda en los barrios de los bailarines, ¿no?
3: Claro, vamos a buscar una convocatoria bien chévere, a buscar los mejores bailadores.
0: Ok, en toda la ciudad. Vamos con Jeffrey, dígame, Hugo.
2: ¿Te acuerdas del señor MacArthur?
0: ¿En quién, qué?
2: MacArthur era un viejito que es la reina del carnaval. Siempre la reina del carnaval iba ahí y él iba atrás. Un señor veterano, tenía como 80 años, y él siempre llevaba a la reina agarrada por aquí por la...
1: Por la 100. Tallo,
2: sí, por la...
1: Por el tallo.
2: La gente decía, ¡ay, MacArthur! ¡Suelta la pelada! Es un viejito de acuerdo, que fue a seriecito. Él disfrutaba del carnaval. Toda la bendita carroza de los carnavales iba a MacArthur ahí. Entonces, ahora usted no se acuerda de MacArthur.
1: Usted está hablando del carnaval de qué, de 1900,
2: ¿qué? Ah, entonces yo me acuerdo de eso. Entonces, que ese MacArthur, seriecito, no miraba nada. No sentía tambor nada, pero le agarraba la raíz de hasta el principio de la batalla por antes que se
3: acababa. La cuidaba.
0: Bueno, 8:54, entonces extendemos la invitación a aquellas personas que tengan dotes para el baile.

0: de Champeta Olímpica va a estar barrio a barrio buscando los mejores bailadores de cada de cada barrio, de cada esquina, de cada bordillo, con el carnaval de la 44 y por supuesto con Jeffrey.
1: Así es.
0: Así que atentos todos, porque estaremos comunicándoles a través de Olímpica Estéreo cuando estaremos llegando a su barrio. Por ejemplo, mañana vamos a estar en el barrio El Bosque, está la esquina. Todos los bailarines de Champeta, ese sector, tienen que llegar ahí, porque vamos a estar con una caravana tremenda, con tremendo pick-up, convocando a los mejores bailarines. De ahí sacamos, por ejemplo, de un barrio sacamos 5. Y así vamos sacando después otro barrio 5, otro barrio 5.
1: Si no,
0: y hacemos una final en la calle del Picón. Ahora,
1: tenemos las redes sociales, pueden ir subiendo los videitos.
2: No, pero sabes una cosa, y lo más importante es que en los bailarines tú lo coges rapidito. El que baila se nota enseguida.
0: Claro, claro.
2: El que baila, entonces, ahí lo dice, este no. Esto de una vez, el baile esto no tiene pinta.
1: Claro, total.
2: ¿Sí o no, Jeffrey?
0: Bueno, Jeffrey.
2: Sale a bailar, tú dices, este baila, ya una vez. Solo tiene que, espérate, que estoy adaptándome.
1: Como sin filtro, nada.
2: Que hay que esperar los 6 meses a producir, que tú no hay que esperar 6 meses. El que baila, baile ya.
0: Bueno, Jeffrey, me parece bacano, entonces, que le vaya súper bien en España, en el desfile de la hispanidad. En el desfile de la hispanidad que va a ser en España, ¿no?
1: Ya saben, los invitamos a todos los bailadores pendientes, porque los vamos a buscar en cada barrio, porque este carnaval se vive pegadito al picó con Jeffrey Oquendo, tu rey momo del bordillo.
0: Verdad, qué bueno, Jeffrey. Abrazo, bendiciones, papá. 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Abrazos para el ruso que a esta hora está escuchando Olímpica Estéreo. Ya regresamos. 3, 2.

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1: ¿Sabía usted quién cobró el primer penalti en la historia de la humanidad? Vaya a buscar un lápiz mongol.
2: James Rodríguez. No me vaya a decir que usted comentó ese penalti.
1: Estoy contando, usted le molesta que usted no sabe.
2: No, yo sí sé de fútbol, pero no sé si usted fue el que estuvo en los comentarios de ese día.
1: No. Usted está últimamente está apareciendo mucho al Tatán.
3: Señor Hugo,
1: el comentarista de Bordillo.
3: James Rodríguez, no.
2: Ayer Tatán estaba, párale bola, ayer Tatán montó un video donde está en una cuestión de boletrapo en Sevillara. Pero cuando vi que pateó el balón Tatán, lo vi barro. Usted sabe que usted conoce el buen jugador cuando para la pelota o cuando la patea.
1: Eso, ese, lo que se llama recepción y distribución.
2: Entonces, cuando yo vi que pateó Tatán, yo dije, no, aquí no.
3: No. El estilo mío es como James, Hugo.
1: También cuando uno ve a un jugador de que este jugador dice, ¿por qué no me corres de aquí hasta la esquina? Piquecito.
2: Nada más el pique, nada más.
1: Nada más tú lo ves correr.
3: El estilo mío es como James.
2: Flojo.
3: El mejor jugador de Colombia.
4: O sea, flojo.
1: La ignorancia los aéreos.
2: Bueno para la banca.
1: ¿Sabía usted que el primer penalti, cuando apareció la reglamentación del fútbol, lo hizo un jugador de nombre? Bueno, lógicamente los ingleses crearon el fútbol. Los ingleses crearon este deporte. Ellos son los inventores del fútbol, los ingleses. John Heath cobra el primer penalti.
4: Debería ser como beisbolista, ¿verdad? John Heath.
1: Heath.
4: John Tubey. John Tribey.
1: John Heath es el que marca el primer gol el 14 de septiembre de 1891. El primer penalti que se cobra con la reglamentación. El equipo Wolverhampton, que está jugando todavía, Alex.
2: Uh-huh. El Wolverhampton,
1: sí, claro.
2: Jugando en la Liga Inglesa.
1: Inglaterra. Algunos registros en su participación dicen que el rival fue Stoke City, que creo que todavía está vigente. Estos dos equipos jugaron y en 1891 se creó la reglamentación del fútbol y se cobró el primer penal. Falta las 18 yardas, el primer cobrador de penal. Queda en la historia. John Heath, 14 de septiembre de 1891.
4: En 1892, Alejandro Mando se casa con Lupita Jones.
2: No.
1: Claro, Pepe tenía rato que no te escuchaba. Anota porque no repito.
2: Cuando salió Wikipedia, ya enseguida.
1: No, y cuando salió,
2: no apareció más Pepe Sánchez.
1: Y cuando salió History Channel, ya.
2: Ya perdió el año. Nadie se trababa los amagues de eso.
5: Dígame, sale acá en el reporte del clima que hay una ligera llovizna ya en algunos sectores de Barranquilla. Entonces, uh-huh, será verdad, que nos informen los oyentes.
2: Es verdad.
1: Lo cierto es que Barranquilla, hoy no hay sol, está a las tardes, la mañana totalmente cachacal y metido en lluvia. Desde ayer estuvo metido en lluvia en la tarde, porque a la 1 de la tarde no había sol.
2: Llovió en algunos sectores de la ciudad.
1: Claro. Una lluvia fuerte, acá por el norte llovió fuerte.
2: Bueno, 9 de la mañana con 10 minutos en Olímpica Estrella y Temprano Mabacano, Chiqui.
1: Se preparan los cruzadores de arroyo ahora. Los males sacan unas tablas de gama. Y los cruzadores de arroyo, se ganó la ligadura porque
2: lleve monedas porque atravesar en una tabla de esa y no entregar monedas, los manes se molestan.
3: Un envase de gaseosa ese por la mitad.
1: Un alito por la mitad y el potecito.
2: Chiquitera. ¿Con qué?
4: Nene, quiero mandar.
2: Vienes a reflexionar hoy.
4: Rosario Páez, allá en la Florida, excelente bailarina.
2: Ok. ¿Vienes a reflexionar, Chiqui?
4: Bueno, sí, quiero mandarle también un saludo a Benjamín Jalaf.
2: Adelante, Chiqui.
4: Benjamín.
2: Chiqui.
4: Mi amor por ti no tiene fin.
2: Chingue, adelante.
1: Hoy vino peor.
2: Chiqui, adelante.
4: ¿Pero qué te hace? Sí, adelante. Atrás. Adelante, no, atrás. Media vuelta o vuelta entera.
5: Oiga, Chiqui, mándele un saludo a Jaime Pineda, que está en sintonía.
4: Ay, Jaime.
5: Y que más nunca.
4: Jaime, te extraño, Jaime. Estás perdido, nene.
1: Saludo para nuestro amigo Jaime Pineda, tremendo
4: comediante
1: y actor.
4: Tremendo
1: talentosísimo. Están llamando aquí
4: Pero déjeme decirle.
6: La rectoría del Colegio Barranquilla para la señorita que respete que usted no apareció allá. ¿Cómo así que usted, el Colegio Barranquilla para la señorita, que están llamando tan indignados allá?
4: Es que me borraron, a mí me borraron.
2: Chiqui, adelante con la reflexión.
4: Porque,
2: Chiqui, adelante con la reflexión o me voy con música.
4: Porque tuve un affair con el rector. Yeah. Y tuve un retraso. Y tuve un retraso.
2: Chiqui, adelante.
4: Mi esposa me quería arrastrar.
2: Me voy con música.
4: Tengo una rabia. Tengo una reflexión chiquitera.
2: Adelante con su reflexión, Chiqui.
4: Pon una música de fondo. Reflexión chiquitera.
2: Ahí está.
4: No me interrumpas, ¿sí? Ya pedí media hora para la reflexión de mañana en adelante.
2: Adelante, Chiqui.
4: Sí. Si la persona que amas tiembla cuando la abrazas, si sientes sus labios ardientes como brasas cuando la besas, si percibes que se agita al respirar, si hay un brillo especial en sus ojos, dale dos acetaminofén de 500 miligramos y vitamina C, porque esa vaina es la virosis, manito. ¡Ah! No, no, no, no, no, no, no, no, te vas a contagiar.
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1: Ay, mi bro. Bueno, 9 de la mañana con 24 minutos en Olímpica Estéreo y Temprano es más bacano. 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
1: Bueno, a esa hora de la mañana en Olímpica, 9 con 25, vamos con noticias del momento a nombre de Droguería Inglesa. Hugo Luis, la noticia del momento.
4: Bueno, la noticia del momento tiene que ver con que la sede de Ecopetrol, Barranquilla, será sede alterna de Ecopetrol.
5: Vea.
4: Bueno, entonces dice hoy que el anunció Joaquín Gutiérrez. No tiene nada que ver con el pelotero, el Guaco Gutiérrez, este Guaco Gutiérrez otro.
1: Guaco Gutiérrez.
4: El presidente de la República. Está aquí y el presidente de Ecopetrol, Joaquín Gutiérrez, la seleccionó como ciudad alterna para el desarrollo operativo de la compañía. Así que va a delegar de sus oficinas de Ecopetrol aquí, funcionando en Barranquilla. ¿Por qué? Porque es que el petróleo mueve el país y el presidente está aquí mismo, en Barranquilla. Entonces el presidente también quiere que la sede de Ecopetrol esté aquí, al lado. Sí,
1: pero es una muy buena noticia, una excelente noticia, porque eso generaría empleo también aquí en Barranquilla, aquí en Barranquilla para los barranquilleros. Así que excelente noticia.
4: Así es.
1: Noticia del momento, Glory Set. 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
5: Un hombre vendió su testículo por 2.7 millones de dólares para comprarse una casa. Un hombre en Los Ángeles tomó la decisión, que parece sacada de una película. Vendió el testículo izquierdo a cambio de 2.7 millones de dólares. Según la historia, al principio no tenía intención de hacerlo y sin embargo todo cambió cuando descubrió la cantidad de dinero que le ofrecían. El hombre sostiene que es completamente posible llevar una vida normal con un solo testículo y asegura que está dispuesto a seguir adelante con la decisión.
4: ¿Y por qué vendió
5: ahora
4: eso?
5: Para comprarse una casa.
4: ¿Pero eso es por qué? ¿Por una apuesta o algo? Que...
5: No, para comprarse la casa. Vendió el testículo para comprarse una casa.
4: Pero es como raro, porque ¿qué va a hacer con el testículo? ¿Qué van a hacer con eso?
5: Bueno, vea usted.
4: La pregunta es, ¿qué van a hacer con un testículo de una persona?
1: La gente vender el riñón, vende esto, vende
4: el
1: otro.
4: El riñón, sí, te digo.
1: Pero hay que preguntarle a alguna persona que para qué sirve el testículo.
4: Hay que preguntarle si hay trasplante de testículo. Creo que no. Yo nunca he escuchado eso. Y que le quitaron un testículo y que fueron le dio el testículo. Yo recuerdo.
5: Dice que quieren comprar una entrada con papas.
1: Usted me hizo acordar de un chiste que internamente se lo voy a tirar.
5: O sea que la casa le costó un...
4: No, por eso, es que yo digo, es que, ¿qué van a hacer?
5: La casa va a precio.
4: ¿Cómo le van a dar 2 millones y pico de dólares a una persona por un testículo? ¿Qué van a hacer con eso?
5: La casa a precio de huevo.
4: Pero de pronto le digo, no, pero es que no tiene sentido, porque ¿a quién se lo compra? A no ser que sea una apuesta.
1: Así es.
4: Pero no es ninguna
5: apuesta. Acá dice la gente en los comentarios que avísenme para dónde lo puedo ya vender.
6: Y que mi... Hay gente loca, ¿verdad?
1: ¿Cómo?
7: El emprendimiento se llama eso.
4: Y hay una persona que dice que él entrega los dos sin alguna casa de dos pisos.
7: Ahora falta ver que diga, compro ya, carajo.
5: Yo quiero saber si las mujeres podemos vender los ovarios. Porque,
4: ¿no? La pregunta es si es de pronto una...
5: Los óvulos sí se venden.
4: No, sé. Sí, yo sé, entiendo. Y bueno, pero no sé... El tema del testículo no le veo
5: ¿quién
4: sentido?
5: Necesita un trasplante de testículo.
4: Exactamente. Yo nunca he visto eso, no sé qué pasó. De pronto el tipo inventó, se ganó la pata por otro lado y dijo que había hecho eso.
1: Así es.
7: Doctor, estoy vendiendo.
5: Anda, pero el cuento le falta un pedazo.
4: Ese cuento le falta
5: por
4: un pedazo.
5: Le falta un testículo.
7: No, falta que sea. Vea, ¿acaso se han visto el tipo que llegó y que, doctor, estoy vendiendo un huevo izquierdo?
1: Ajá.
7: Y dice, yo soy doctor, pero en derecho. Ahora.
1: Ajá, en derecho.
7: Ahora hay dos para cada huevo.
1: Pagada testículo, uno para el izquierdo y el derecho. Bueno, mi gente.
7: Ahora, cual día que al tipo le digan el deschangarado de plata, entonces se va a molestar.
1: 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Y a esta hora de la mañana, 9 con 29, otra noticia del momento y además muy positiva para el Atlántico. Es este titular dice, desde el Polideportivo de Polo Nuevo, el secretario general de la Gobernación del Atlántico, Pedro Lemus, en compañía del actual director técnico del Junior de Barranquilla, Sebastián Viera, anunció que 600 niños y niñas se formarán gratuitamente en fútbol, patinaje, boxeo, voleibol y baloncesto, con el acompañamiento de entrenadores y reconocidos referentes deportivos. Así que Viera, ex capitán e histórico arquero del Junior de Barranquilla, hoy técnico, es la imagen y mentor principal de las escuelas que iniciarán el 1 de octubre en diferentes escenarios deportivos del departamento, entre ellos el recién inaugurado Polideportivo de Polo Nuevo, donde funcionarán durante casi 3 meses bajo el liderazgo de la Gobernación del Atlántico a través de Indeportes. El gobernador Eduardo Verano de la Rosa destacó el valor de contar con referentes deportivos en estos procesos, señalando que su testimonio de vida pueden convertirse en herramientas de transformación social. Así que abrazo también para Pedro Lemos, el arquitecto de sueños, que también está frente a este tema con Sebastián Viera. Así que enhorabuena por los niños del Atlántico. 9 de la mañana con 31 minutos en Olímpica Estéreo y Temprano y Más Bacano. 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Y tenemos otra noticia del momento. Jonathan Mejía, noticia del momento.
8: 9 de la mañana, 31 minutos en Temprano y Más Bacano. Vea, la noticia del momento es que Ana del Castillo ya tendría padrino para su hijo Noah.
9: ¿A quién le importa?
8: Hey, barro, no, Ana del Castillo, buena pues, gente, una artista de la casa, bueno, una estrella olímpica. No. Estuvo con nosotros ahí en Simón Bolívar, un concierto para los oyentes. Oiga,
7: tanta noticia que tiene el mundo. Ajá. Hay guerras aquí, hay guerras allá, hay enfrentamientos, el presidente está persiguiendo a Pinocho y un montón de noticias que hay.
8: Esto es una noticia.
7: ¿Usted va a salir con esa noticia?
8: Esto es una noticia, señor Hugo, de un artista de la casa. Vea, la cantante vallenata Ana del Castillo estaría pensando, vea, estaría pensando en Luister La Voz para que sea el padrino de Noah. Sí, para asumir un papel muy especial en su vida de su pequeño Noah, quien viene en camino. La noticia ha generado comentarios entre los seguidores de ambos artistas,
1: muchas
8: teniendo
1: gracias
8: en cuenta la cercanía y amistad que existe entre Ana del Castillo y el artista de champeta Luister La Voz.
1: No, hoy no se vende, Hugo, la arepa de huevo.
7: Pues. Hoy la caribayola bajó de precio. Hola, pues, hola. Con la cipote noticia que trajo.
1: Oiga, venga, además que se ha hecho viral también un video del presidente de la República de Colombia, que fue viral unas palabras del presidente a los alcaldes del país. Escuchemos a Abelardo de la Espriella.
10: Necesito que entiendan que hay una voluntad de ayudar, pero con esta claridad. No acepto que se pierda un solo peso, porque entonces sabrá quien agarre un peso público lo duro que muerde el tigre.
7: Eso es.
10: Y quiero ser claro en eso. Plata que mande y peso que mande, yo mismo voy a verificar las obras. Y si se pierde un peso, el que toque la plata pública en la era del tigre termina preso, como que me llamo Abelardo de la Espriella. Aplaudan, ¿por qué no aplauden?
1: Se fue viral este video el fin de semana. Aplaudan, ¿por qué no aplauden?
7: Claro, porque claro. El único presidente que lo ha hecho,
1: ¿eh? Y que aplauden, ¿por qué no aplauden?
7: Porque eso es verdad, así tiene que ser, mi querido Abelardo, presidente. Plata que se mande, usted mismo verifique que se invierte en lo que hay que hacer.
1: En la buena.
7: Y revise que si el cemento vale lo que vale, la arena mambo vale lo que vale, las varillas valen lo que valen.
1: Eso
7: que revise, el presidente.
1: Hay que decir hermano, que en la jugada, el presidente Abelardo de la Espriella con ese video el fin de semana que fue viral.
7: Y al que no le guste esa posición de Abelardo, del presidente, déjeme decirle que usted es un bandido.
1: Así es.
7: Si a usted no le gustan las cosas derechos, las cosas claras, y si a usted le parece que eso es un payaso, usted está barro, usted está mal, hermano. Las cosas claras.
1: Así, ¿quién está en la jugada, Hugo Luis?
7: En la jugada.
1: Ajá.
7: Bueno, pero no hemos hecho ni en la buena, vamos.
1: Dale,
7: en la
1: ¿quién, jugada. ¿Quién está en la jugada?
7: En la jugada. En la jugada está Teófilo. Porque Teófilo, a la edad que tiene, dando lidia todavía.
1: Así es.
7: Jugando bien y siendo figura con un Junior que está Junior en los últimos lugares. A Teófilo, el técnico anterior,
11: y lo ponía a jugar. Lo tenía Teófilo él brillando la banca y lo metía un ratico ahí, porque que ya este va, se va a retirar. Y resulta que ahora que Junior anda tratando de recuperarse, porque Junior está luchando por recuperarse. No es fácil la recuperación de Junior, esto no es sencillo. Esto, Junior trata de sobrevivir. Y Teófilo es la figura.
1: Sí, claro.
11: Y dándole sorpresa con un poco de gente joven, nueva, de 23, 21 años, 24, 30. Y Teófilo con papá 41,
1: sí, claro.
11: 41 años, Teófilo, dando lidia. Entonces es la buena, Teo.
1: Es la buena, Teo.
11: Mi amigo
1: Ailona. Es la buena y es la jugada, buena. Teo.
11: Mi amigo Ailona también está en la buena porque le enseñó a Teófilo la técnica para el penal.
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2: Zoológico de Barranquilla.
3: Buenos días.
2: Sí, buenos días. ¿Quién habla, por favor?
3: Señor director.
2: Sí, cómo no, con él habla.
3: ¿Qué tal? ¿Cómo está usted?
2: Bien, gracias. ¿De dónde me llama, por favor?
3: ¿No sabe quién le habla?
2: No, señor, no sé quién habla.
3: Caramba, qué raro que no sepa quién le llama.
2: No sé, identifíquese, por favor.
3: ¿Le doy el número o la cédula?
2: No, dígame quién habla, por favor.
3: No sabe quién soy. ¡Soy yo! Yo soy Esteban y la patrulla 15. Señor director, buenos días. ¿Cómo amaneció? Espero no que me haya extrañado el fin de semana. Tenía días que no le hablaba, tenía días que no escuchaba la melodía de su voz. Señor director, ¿cómo
2: está? Oye, ya, de tanta melosería. Hable ya, ¿qué necesito? Me estoy ocupado. Pero estamos aquí buscando afanosamente unos secadores de pelo.
3: ¿Por qué? ¿Y eso?
2: Bueno, porque entonces hay que quitarle una brea a la melena del león.
3: Soqueja. Señor director, no.
2: Dígame.
3: Oiga, señor director, ¿usted sabe de los animales?
2: Toda clase de animales, aéreos, subterráneos, microscópicos, prehistóricos y volátiles.
3: Y ese milagro que hoy no va a viajar porque usted no viaja.
2: No, porque el viaje mío es aquí a nivel criollo.
3: Ah, ya.
2: Estoy viajando aquí por los nogales porque estoy persiguiendo a Dolcey Gutiérrez.
3: ¿Y eso por qué?
2: Porque nos va a dar las regalías del armadillo.
3: Ay, Dios, ya le dieron las regalías del caballo Chovengo.
2: Ya me dieron eso, ya me pagaron en soledad.
3: Ah, bueno. Señor director, no. Usted me puede responder una pregunta.
2: Venga, ¿qué
3: una
2: quiere
3: duda.
2: Saber? Dígame, ¿qué quiere saber?
3: Un interrogante.
2: Hable rápido, que estoy ocupado, dígame, ¿qué quiere saber?
3: Me viene una venganza.
2: Ajá.
3: Señor director, usted sabe de los animales, ¿verdad?
2: Toda clase de animales.
3: ¿Del mar?
2: Del mar también.
3: Sí, bueno, ¿es verdad que las ballenas comen sardinas?
2: Bueno, sí, claro. Hace parte de su menú.
3: ¿Verdad?
2: Comen muchas sardinas.
3: Entonces yo tengo una inquietud.
2: Ajá, ¿cuál es?
3: ¿Cómo hacen las ballenas para abrir las latas?
2: Una lata de sardina vieja que se la voy a tirar a la
3: cabeza. ¡Ay, energúmeno!
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0: Ay, que era bueno. 9:47 en Olímpica. 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
8: Bueno, 9 de la mañana con 53 minutos en Olímpica, este bien temprano en Mapacana, y a esta hora de la mañana en Olímpica. Bienvenida, Arcadia. ¿Cómo estás, Arcadia? Buenos días. Oye, mi Arca.
9: ¿Aló?
8: Hola, Arcadia. ¿Cómo estás? Buenos días.
9: Bien, mío. Gracias a Dios, hombre. Que Dios me los ampare y me los favorezca. Ah, ocupada cuidándole las borracheras a Nuf, hombre.
10: Bueno, usted sabe que era borracho antes que usted se casara.
9: Oye, es que Nuf estaba abandonado en el alcohol, yo.
10: Así es la cosa.
9: Casi todos los días y el trago lo he vuelto como bruto.
10: ¿Y eso qué?
9: Noche llegó al cuarto, yo estaba dormida. Oye, me despertó el bellaco todavía con la botella de ron blanco en la mano.
10: Yo. Ajá.
9: Y me dice, ¡oh, Claudia! ¡Mija, yo tengo poderes mágicos! Y yo le dije, ¡araba, Nufo, tú se inventas!

Respondió, no, no, es cierto, yo tengo poderes. Mira, cada vez que abro la puerta del baño, enseguida el foco se prende solo. Solamente con abrir la puerta del baño, el bombillo enseguida se prende sin yo tocar. Yo le dije, carajo, el Nufo, ¿me estás mamando gallo? Y me dijo él, hombre, mija, te lo juro que es verdad. Es más, ven, yo te muestro. Vea, me levanté y dejé que me llevara y me dijo, mira, yo abro la puerta del baño y ahí mismo se prende el bombillo. Ay, yo le respondí, no jodas, Nufo, tú estás en nada, te volviste a orinar dentro de la nevera.

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está en los diferentes barrios de Barranquilla, ahí conectados, escuchando Olímpica Estéreo en esta mañana temprano del lunes. Bienvenidos todos, voy a habilitar desde ya el 321-512-4921 de toda la people, me reporten la sintonía para que me digan desde dónde están escuchando la emisora más importante de Barranquilla y Colombia entera. Yo soy el Lunático para acompañarlos. Recuerden, 321-512-4921.

0: Como suena bonito este tema. Jerry Rivera en Olímpica Estéreo. Mañana 26 minutos, vamos a seguir olimpiando. Te voy a poner esto. El pelado Luister, lo más reciente. Se llama Vulnerable. A través de Olímpica Estéreo, la número uno, ¿eh?
1: Ya escuché.

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0: Pero listo, vamos a seguir olimpiando. Te voy a poner esto. Épale, se llama La Pelea. A través de Olímpica Estéreo, la número uno, papi, ven. ¡La!

0: David. Con esa canción en la olímpica.
1: Aquí.
0: Aquí.

en el barrio La Ilusión. Saludos para los conductores de Transporte Lolaya. A mi Furo Olímpica por todos lados, ¿verdad? ¡Olímpica!

0: en el centro de Barranquilla, me dice el lunático. Estamos activos, pegaditos a la número uno, ¿eh? Vamos a seguir olimpiqueando, vamos a seguir disfrutando de la programación olímpica. ¿Cómo te quería este tema? Este tema, ¡la número uno! ¡Olímpica! ¿Cómo te quería esta canción? Ay, Dios mío, por mujeres como tú. Ya te la voy a poner, no te preocupes. Sé lo que viene, ya te acaba la suave ya.
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0: 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Óyelo. Sabroso, ¿verdad? Cógela suave, cógela suave.
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0: tremendo gallo y dale pa' abajo.
1: Desde septiembre.

Salvatore Ferragamo, ¿verdad? Bien. Este man cuenta la historia de que fue jíbaro de su pueblo allá en Puerto Rico, ¿no? Allá en Portorro. Y el man desde que entró al gran combo de Portorro, hombre, ahora es papi. El man dice que ya se codea con la gente fina. Ah, claro, imagínate tú, Rafael. A ver, Rafael Itier y todo el combo del gran combo de Portorro. Imagínate codearte con la gente, con la firme, con los firmes. Y el man en esta canción cuenta que volvió a su pueblo. Volvió a su pueblo ya como un man de ciudad. El señor Charlie Aponte, tremendo artista. Lo hemos tenido aquí en Olímpica Estéreo. Hemos estado con él en eventos. Además, yo recién entrado a la Organización Real Olímpica, recuerdo que estuvimos en un concierto con Charlie Aponte. Tremendo artista, de verdad. Hizo parte del gran combo de Puerto Rico.

Imagínate tú, el man ahora le da el gusto a los pies de usar unos tremendos zapatos. El man agarró billete. Sí, señor. Ayer ni... pasó de ser un jíbaro a ser un man billetudo. Por eso sí, el man no salió de su pueblo. El man siguió yendo ahí con su gente. Eso lo hace la gente que no se olvida de dónde viene, ¿ok? Vamos a seguir olimpiando. Aquí está el lunático acompañándolos. 11 de la mañana, 17. Llega Eddie Herrera con este tema. Merengue.

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1: Oye, amores como el nuestro quedan ya muy poco. Oíste, mi amor. Se llama Los Unicornios este tema, ¿eh?
2: Amores serios son.

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0: Pero ahorita vamos a seguir animiqueando. Te voy a poner esto. Óyelo. El binomio de oro. Tremendo tema. Una nostalgia y una vaina.
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0: Saludos también para los conductores de Transportes Lolaya.
1: Porque ya junto a mí.
0: Son manes, también son olimpiquistas.

0: amiga, serio. Saludos para los conductores de Cocho Fal, que también están ahí activos, escuchando Olímpica.
1: ¡Uy! ¡Qué flow! ¡Qué vacile!
0: 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Mami, ¿qué? ¿Te gusta el hablado con Leto? ¿Te gusta el hablado con Leto mío?

ustedes la tiraron plena. Me dijeron que estás solterita 3000. Así me dijeron. No me creas, mía. Así me dijeron por ahí. Óyelo. Solterita, mami. Ya para acá, pues. Arregate un rato, bebé.

0: mi amor, porque no hay nadie que te lo haga igual. Y te besé con esa delicadeza, ¿verdad, mi amor? Sé que te gusta cuando te pechicho. Sé que te gusta cuando te hablo bonito. Te gusta cuando te hablo bonito, ¿verdad? Pero listo, después de la pausa voy a poner una canción. Ay, Dios mío, no la vas a creer. Así que quédate pegada o pegadito a Olímpica Estéreo, porque ya vuelvo, ¿ok? Ya regresamos.
1: Vamos a la Bau Bau.
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0: Bueno, te voy a tirar un dato, a ver, hoy es lunes, y la frase para ganarte la moto, la tremenda Suzuki DR160, que estamos regalando con nuestro amigo de Suzuki. Hey, loco, tienes que cumplir todas las frases, o sea, tienes que reunirla toda, para cuando te llamemos el fin de semana, usted venga y reúna todas las frases, ¿ok? La frase de hoy lunes es, hoy puedes, oído al dato, hoy puedes. Ah, ¿quieres otra? No, esa es la de hoy. Hoy puedes.
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0: Hey, loco, tú. Tú que estás ahí, escuchando Olímpica, te voy a tirar la plena. 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

0: moto Suzuki, ganártela con Olímpica Estéreo y por supuesto con nuestros amigos de Suzuki, un DR160, es la moto más vendida en estos momentos de nuestros amigos de Suzuki. Están líderes en el mercado. Saludito para nuestros amigos de Colitoral, conductores de Colitoral, ¿verdad? Mira, son manes, son olimpiquistas, ¿sí o qué?
1: Pero yo
0: toda una pinta de coleto de la otra vida.
1: Pero yo te cantaré.
0: Imagínate, móntate una moto Suzuki, ¿eh? Participa. Tienes que estar pendiente a la frase de todos los días. Estamos dando todos los días. Estamos dando la frase. La frase que usted tiene que unir. Y a fin de semana, cuando le llamemos, usted va a contestar con la frase completa, ¿eh? Toda completa, la oración toda completa. Para ser uno de los finalistas del concurso de Suzuki y Olímpica Estéreo. Moto nueva, papi. Año nuevo y moto nueva. ¡Joda!
1: Oye, mi plegaria.
0: Ese es el mejor regalo que le pueden dar a una persona amante a la velocidad. Amante a las calles. Montarse de una moto DR160 2027, completamente nuevecita. De paquete, papi, te la entregan. Toda forradita. Bien bonita que está esa moto.

Saludo para la people que está en los Estados Unidos. Ahí están conectados. Escuchando Olímpica, ¿eh? Se quiere venir como la lluvia, no sé. Son ideas mías. Bajo el sol de repente. Se ve como opaco el cielo, guau.

la número uno de Barranquilla. Cristal. No pienses que ya casi tarde. Se viene la hora del almuerzo. Unas sopitas a esta hora. Un arrocito así bien chévere.

Seguimos a comprarme los chavos 100% originales. ¡Qué nota! Vamos a seguir olimpiqueando. Te voy a poner esta canción para olímpica. Se llama Hojas Blancas. Hace rato ya tengo cuadro en el pelo y en la barba, que no es lo mami. ¡Épale! Esta es olímpica, la número uno.

0: gustó este tema, ¿verdad? Ah, te gustó. Yo sé que te va a seguir gustando el que viene ahora. Este es Olímpica, papi.
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0: quiero confesarte, José Alberto el Canario, hoy quiero confesarte que estoy enamorado con Cipote y Julia.
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0: Jude ahí con Cipote y Julia, ¿eh?
2: No es imposible.
0: Bueno, fíjate, 1:32. ¿Es imposible qué?
2: Imposible este amor, vamos a hacer.
0: Es imposible que caiga nieve en el verano.
2: Es imposible.
0: Así dijo Cadaví cuando el Junior de Barranquilla aquel entonces. Y creo que lo dijo otra vez. Como está el Junior, todavía posibilidades matemáticas ahí de clasificar, ¿eh? Y el man creo que ya se atrevió a decir que esta vez si el Junior clasifica y gana, cae nieve en Barranquilla. Primero cae nieve en Barranquilla, otra vez lo volvió a decir. Cuidado, ¿ah? ¿Eh? Mira, para mi concepto personal, Junior tiene dos culebras grandes en todos los partidos que le hacen falta. La culebra es Nacional el miércoles, que te juega de local. Y la otra culebra es el Deportivo Cali en Cali. Creo que está de segundo en la tabla, está jugando muy bien. Pero de ahí para adelante, Junior es favorito con todos los equipos que tiene que jugar. No quiere decir que como es favorito ya ganó, no, no. Tiene que jugar, sí. Pero es favorito con los demás equipos. Es más, el miércoles en Medellín frente a Nacional, Junior casi nunca hace malos partidos allá. Y como tienen la necesidad de ganar para poder clasificar, creo que va a ser un partidazo y el Junior cuidado y se trae los 3 puntos. Creo que ya está Luis Fernando Muriel para el miércoles, creo. Ya le voy a comunicar si va a estar para el miércoles Luis Fernando Muriel. Así que vamos, mi Junior de Barranquilla. ¿Cae nieve en el verano? Dice Juan Luis Guerra. Es imposible que caiga nieve en el verano.

0: en Barranquilla y Olímpica sonando así.
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0: Viento fuerte en el norte de la ciudad. Tírame la plena WhatsApp Olímpica. ¿Cómo está la movilidad en Barranquilla? ¿Cómo está la movilidad en Barranquilla? ¿Dónde está lloviendo? ¿En qué sector? Quiero escucharte.
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0: A ver, quiero escucharte, dime. Darle cipote aguacero en tal lado. Darle cipote aguacero. ¿Saben qué? Que eso le sirve a las personas que están escuchando. Que de pronto algún taxista o un conductor de in-driver o alguien en su carro particular se va a dirigir hacia ese sector. Y si lo escucha usted que está pegando un torrencial aguacero, esa persona se frena. Ahí nos ayudamos todos. WhatsApp Olímpica 321-512-4921. Escuchemos.
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0: Hola, ¿qué tal? ¿Cómo?

WhatsApp Olímpica 321-512-4921. Te quiero escuchar. Dígame la plena, mándame tu nota de voz. ¿En qué parte de Barranquilla está lloviendo fuerte? ¿Dónde está serenando? Reporte de la movilidad de los olimpiquistas de corazón.

0: ¿quién dice Olímpica? Hola.
1: Buenas tardes, escucho Olímpica Estéreo.
0: Ah, papá.
1: Está lloviendo, vengo desde el norte, desde la 80 con 38 y voy aquí en la Magdalena y en todo el recorrido está lloviendo.
0: Wow.
1: Lluvia en toda Barranquilla.
0: Lluvia corrida. A ver qué dice Olímpica, buenas, buenas. Hola, buenos días.
2: Escucho Olímpica Estéreo, oye, reportando aquí, Soledad. Está lloviendo duro, duro.
0: Torrencial,
2: brisa en toda vaina.
0: Y fíjense, esta mañana yo en Temprano y Más Bacano, en el reporte del tiempo, entregué que el tiempo estaba en 28 grados centígrados y que habría una máxima hoy de 32 grados centígrados y que iba a haber un calor tremendo. Nunca dijo ahí, o nunca decía,
3: a todas mis
0: en el estado del tiempo que iba a llover hoy.
3: Que vengan para...
0: Estas son las cosas que suceden. ¿Quién dice Olímpica? Buenas tardes.
4: Mi llave, yo escucho Olímpica Estéreo, papi, culo de aguacero, yo,
0: sí,
4: aquí en el centro, estoy acá en la 50, también tremendo aguacero, mi hermano, es mejor quedarse quieto, papi.
0: O sea, lluvia por todos lados. A ver, ¿qué más dice Olímpica? Buenas tardes.
5: Buenas tardes, buenas tardes, está lloviendo por acá, por la Ciudadela, fuerte aguacero en la Ciudadela.

Venga, otro buenas tardes, lloviendo en toda Barranquilla. Estoy en el Paseo Bolívar. Un abrazo para el gran Kevin, el rey Momo Vitalicio. El gran Kevin, creo que viene para Olímpica mañana, ¿no? El carnaval del Suroriente. Una de la tarde, 46 en Olímpica. Bueno, ya voy a seguir escuchando más olimpiquistas de corazón que no de presión. Por acá me dice, hola Arlindo, el sargento de Cuatro Soles, Cristian Peña, me dice, hey, en la cabaña de los Cuatro Soles no está lloviendo. Y acá estamos en la sintonía de Olímpica Estéreo. Abrazo, mi brother. Una 47 en Olímpica. Cristian Peña, el sargento de Cuatro Soles. Mr. Johnny de las Aguas. Dice, saludos, mi hermanito, soy olimpiquista de corazón que no de presión. Conductor elegido, Sergio Macul. Mírame la plena, mi brother. El edil del Suroriente, el edil del pueblo, el edil que es amigo de sus amigos, el gran Sergio Macul. En Chiquinquirá, cipote aguacero, me dice Sergio. Bueno, esta canción y ya regreso con una más en la número uno Olímpica Estéreo. Estamos adelantados.

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Mister Lavo dice: interesada, baby, interesada, da, da, da, da, da, da, la, la, la, la, la. Ok, ok. Qué riquicha. Qué riquicha. Sigue lloviendo en Barranquilla fuerte. Fuertísimo que está lloviendo. En esta tarde de hoy, tarde del lunes, arranque de semana. Y hay que hablar de las cosas positivas que están pasando en esta ciudad. ¿Qué cosa positiva? La calle del Picó. El día sábado hicieron un evento, una actividad que la noche salsera, donde estuvo muy lleno. La gente fue y disfrutó. Y qué bacana que la cultura barranquillera se sienta en la calle del Picó. No he tenido la oportunidad de poder asistir. Se me han cruzado muchas cosas, pero quiero ir. Es hacer un show de salsa en la calle del Picó y sé que se va a dar en su momento. Un abrazo grande para toda la gente que va a disfrutar a la calle del Picó. Y hay que decir que de las gestiones maravillosas que han realizado en Barranquilla, es esta: el malecón de Rebolo y la calle del Picón, porque une todo el suroriente en un solo lugar para poder disfrutar de la buena música. Y hay que hacerle chapú y decir: Ana María Aljure está sobrada. Ana María Aljure sobradísima. Siempre pendiente de su gente en el suroriente de la ciudad. No solamente en el suroriente, también en el suroccidente, en todos lados. Pero puntualmente hablo de la calle del Pico, que es gestión total de nuestra gerente de ciudad, Ana María Aljure, que sigue sacándola del estadio y sigue de muy cerca a toda la gente barranquera. Ana María, está sobrada. Tremenda gestión, siempre velando por la cultura de nuestra Barranquilla hermosa y cada vez cerca de la gente. Tienes un corazón tan grande, Ana María, que no te cabe en el pecho. Y desde aquí, desde Olímpica Estéreo, Arlington tiene que resaltar lo que estás haciendo en esta ciudad por tus barranquilleros y barranquilleras. Abraza, Ana María Aljure. Y la calle del Picón, pura cultura bordillera, pura cultura barranquillera.

0: estamos gozando por Olímpica, 2 de la tarde con 22 minutos. Estamos gozando. ¿Se grabó? Vaya Cristian Camacho. Grábame el arroyito ese que está pasando ahí. Grábalo, grábalo. Bien, bien, bien, bien. Gracias por decir yo escucho Olímpica en serio.
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0: Se llama Baby Wow, Karol G, Olimpicando de la tarde con 38 minutos en Olímpica Estéreo, a nombre de Magnum.
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0: Ok, Magnum, a esta hora de la tarde en Olímpica.
3: No es imposible que caiga nieve en el verano.
0: Pero sí está cayendo lluvia y fuerte en Barranquilla.
3: Vamos a celebrarlo.
0: Qué tremendo va a ser.
3: No es imposible que caiga nieve en el verano.
0: Es imposible, hombre.
3: Es imposible.
0: Mira. Suena lindo.

concejal número uno de Barranquilla aquí ya. Así que para Nicolo y Juan José se derrama porque el amor de su vida, o uno de los amores de su vida, está de cumpleaños. Oye, Nicole, pela inteligente esta, carajo. Nicole, la hermosa esta, carajo, hija de Juan José Vergara y de Mari. Mari también está muy feliz porque su hija está de cumpleaños de Happy Birthday y lo celebrarán a lo grande hoy. De parte de toda mi familia, de parte del Pirri, que viene con capó nuevo, dice capó 2030, y de parte de Mila, de parte de Elena, de Argelis Jarlin Arlin Jr., de parte mía de Arlington, te deseamos lo mejor, Nicole, en este día. Dios te bendiga grandemente y que lo pases súper bien al lado de Juan José Vergara, tu papá, y de la señora Mari también, que te pase bien, que pase bien. Así que el Pirri dice, Arlington, que tengo un tremendo detalle a Nicole. Ay, a Pirri. Y de parte mía, Nicole, que Dios te bendiga.

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5: Bueno, mi gente, la. Hey, quiero aprovechar para enviar un saludo muy especial. Por acá, saludo muy especial, viejo Arlington, para mi gran amigo Fernando Sánchez y para Sidley, su esposa en Cartagena de Indias y en España, de parte del Cribi. Dice por acá el Cribi Arlington, mándale saluditos a esta gente chévere que siempre está con Impicando, son mis llaves. El gran Fernando Sánchez y Sidley. En Cartagena de India y en España. Abrazos. Cristian Vicaíno. Cintura. Ya regresamos con más.
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0: cuidado porque me toca esa lluvia. Me toca esa lluvia, me tienen que ir a sacar ya a la clínica, cuadro. En serio, esa lluvia está dando unas pestes que duran hasta 1 y 2 meses, cuadro. Cuidado.
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acompañarnos a través de la número uno de Quillami, de Quillita. Va saliendo el fotógrafo, el propio Kevin, más bandido que ni pa' dónde. Bandido sin pistola, guau. Eso que son así como he callado. Eso que son así que no matan ni una mosca.

0: Ramón Bellarro Prolímpica, así que ya saben, está habilitado el 321-512-4921. Habilitado para toda la people. Llegó el lunático.
1: ¡Sí! ¡Es él! ¡El lunático!
0: ¡Épale! 3 de la tarde, 24 minutos. Lunes 28 de septiembre. Llueve en toda Barranquilla. Hay gente que se le mojó la ropa. Ay, señor. Cuidado, se van a mojar con esa agua. ¿Ves lo que les estoy diciendo? Si soy yo, vengo saliendo de una peste de esa. Me duró un mes completo, ¿eh? Sí, es verdad. Metiéndole pastillas, metiéndole de todo. Gracias a Dios ya estoy soltando esa vaina. Poder acompañarlos a través de la emisora más importante de Barranquilla y Colombia entera. Aquí está el lunático acompañando a los Prolímpicas. Ay, si es él, el peladito de Galán. Ahí está David. Por este palo de canción se llama...

dorado este tema, ¿eh? Este es un flowcito. Johnny Dice. 6000 doctorado. Qué bonita canción, el doctorado de Tony Dice a través de Olímpica Estéreo. Pero esta tardecita, qué bonito. Ah, con esa lluvia.

0: Para todos los conductores, más no, de toda la ruta de autobuses, busetas, colectivos y carros particulares. Están escuchando Olímpica Estéreo en esta tardecita lluviosa. La tarde lluviosa del lunes. 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

0: Me dicen por ahí que tú eres mi fan enamorada. ¿Será verdad o qué? ¿Es verdad, mi amor? A ver, dímelo a la cara, ven.
1: Enamorada.
0: Fan enamorada. ¡Épale! ¡Qué rico! Qué bonita canción, los pelados de... Bueno, estos pelados hicieron parte de Salserín, ¿verdad? Servando y Florentino. Pero ya como solistas hicieron este tema. Una fan enamorada. Qué bonita canción para todas esas fans enamoradas. Qué bonito tema.

bonito esas mujeres que enviaban cartas, ¿verdad? Vea, yo sí estoy loco por volver a tener un amor de esos de carticas y corazoncitos y cosas así bonitas, ¿verdad? Esos amores son bonitos. Esas relaciones son muy lindas. Cuando uno se envía carticas con corazoncitos y todo eso. Saludo para Jamie's. Es una de mis fans enamoradas. ¿Verdad, mi amor? Un saludito para Jamie's. Un besito, ¿viste, mi vida?

0: ¡Ay, Dios mío! ¿Te gusta esta canción, eh? Bueno, te la voy a poner ahorita. Así que quédate ahí pegado o conectada a Olímpica Estéreo, porque ya te voy a poner este tema, ¿ok? Ya espérate ahí, cógela suave.
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0: Ahí está, oílo, ¿eh? Ah, ¿te gustó? ¿Te gustó esta canción? Bueno, cógela suave, ya te la voy a poner, ¿eh? Ya va.
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0: Ya te la voy a poner, así que cógela suave.
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Tremendo tema. Se llama Ámame. A través de Olímpica Estéreo. 4 de la tarde, 17 minutos. Aquí está el lunático acompañándolos por Olímpica. Vamos a seguir olimpiqueando. Toma para este flowcito. Ahí está la bebecita, Karol G. Se llama Baby Wow. En Olímpica Estéreo.

0: vida, ¿no?
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los espejos empañaditos, ¿ah? Qué rico, qué sabroso. El ambiente en Barranquilla está metido en agua. El sol se metió temprano, ¿eh? 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

llama Idilio este tema. Era más y nada menos que Willy Colón. Tremendo, tremendo tema. Bueno, listo, con este tema nos vamos a una pausa cortita. Después de la pausa vamos a seguir disfrutando de la programación de Olímpica Estéreo en esta tremenda tardecita lluviosa.

0: barrio. Bueno, en el sector del Concord, en Malambo, ¿eh?
1: Ay, lelo, ay, lelo.
0: La gente que está en el sector de la Luna. Allá también en Malambo.
1: Oye, bueno.
0: Pegaditos a la número uno de Barranquilla.
1: Me voy para acá.
0: Papi, por Olímpica.
1: A comer.
0: Se llama el 6 Chorriao.
1: Y el rabi.
0: Oye, la suave, que estés Olímpica Estéreo, papi, la número uno.
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0: 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Y señor, óyelo. Baile y salte, para que brinques y baile. 4:47 Tengo Olímpica, papi, la número uno, no hay más.
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0: ese que una vez yo te entregué, ¿viste, mamazota? Me fallaste, mujer.
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0: Qué vaina linda, guau.

saluditos también para los conductores de Ecotransco. Papi, pura olímpica por todos lados, toda la people activa. Tremenda lluviecita bien sabrosa. A ver, tírame la plena ahí en el WhatsApp de Olímpica. ¿Cómo ves la tarde? ¿Cómo para qué? A ver, ¿cómo para qué ves la tarde hoy? Está la tarde como para, no sé, como para tirar un balón, una pateadita de fútbol. No sé, les pregunto a ustedes. Está la tarde como para, como para camellar. Está la tarde como para estar entrepiernado con el bollito, así bien sabroso.

0: Saludos para la Pipo en el pasado Oliva.
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0: Ahí está la gente en el Paseo Bolívar, olimpiqueando ando. Pero esta tremenda tardecita en la tarde del lunes. Iniciando la semana, pero ya está ahorita, ¿eh? Ahorita aquí para allá. Otro día, guau. Señor. Sabrosa la tarde hoy.
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0: Saludos para mi llave, Silvio Maestre, que es de los míos personales. Te quiero mucho, mi llave. Gracias por la sintonía. Ahí va el man en su taxi. Olimpiqueando ando, vacilándola. Escuchando Olímpica Estéreo. Saludos para el propio Zuleta, que también es de los míos.

0: Karen. Saluditos para Karen. Gracias por la sintonía, mamazota.
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0: Llega el de Dayan Díaz. Con ese tema en Olímpica. La número uno de Barranquilla.
1: Señora.
0: Se llama Como Te Quiero. El de Dayan Díaz en Olímpica Estéreo. La número uno.

0: través de Olímpica Estéreo. A puro dolor, baby. ¡Épale!
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0: ¡Qué bonita canción! ¡Ay, Dios mío! Estaba tirando una bailadita ahora mismo, ¿eh? Una bailadita así, ¿eh?

desde los Estados Unidos, desde Massachusetts. Yo tengo una amiga allá en Massachusetts. Vende guarito. Tiene rato que no me escribe. Esa es mi llave. Cindy Alián. Ah, Cindy Alián. Estás perdida. Tienes abierta como la yuca, guay. Saluditos para Cindy Alián en Massachusetts.

0: ver cuántos partidos le queda a Junior.
1: Juan Gaquico.
0: A clasificar así de una.
1: Juan Gaquico toca.
0: ¿Cuántos partidos le queda? ¿Cuántos son? ¿Para cuántos? Como 8 partidos, ¿verdad? Le quedan a mi equipo del alma. El miércoles le ganamos a Nacional, dice por acá Junior Ortega. Saludos para los conductores de Exobusa. Papi, Puna Olímpica por todos lados. Saludos para la gente del barrio.

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Oiga, saludito para Omar Enrique, ¿vea? Señor, para Omar Enrique, ¿vea? Nos saluda, cuadro. Pase y nos saluda. Eso es malo, no saludaron yo. Mentira. Un saludo y un abrazo para el gran Omar Enrique. Vamos con este tema. Se llama Para Volver a Volver. La gente firme de Omar Enrique. Estamos activos, estamos ready. 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La número uno de Barranquilla.

está la noche peligrosa. Está el día, la tarde, la noche. Para estar entrepiernados, diciéndose un par de secretos al oído, ¿verdad?

0: Bravo. Ahí está la bebecita Karol G a través de Olímpica Estéreo, la número uno de Barranquilla en esta noche. Tarde noche, la tarde noche del lunes.
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0: Saludos para la people que está en la ciudad de Cartagena. También están ahí activos, ¿eh? En la ciudad de Cartacho. Una olímpica por todos lados. Saludos para Henry Plaza, el comandante de la radio. Guarda bien.

0: volvemos, ya volvemos. 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
7: Hey, loco, durante la semana estamos diciéndote cuál es la palabra clave que tú a fin de semana. Al fin de semana tienes que reunir en esa palabra, ¿no? Juntarla toda en una frase, en una oración. Y cuando te llamemos, tú vas a contestar completo con toda la frase completa. Ah, sí, señor. La frase de hoy lunes es hoy puedes. Esta es la frase de lunes. Hoy puedes. Así que ponte pilas para ganarte una tremenda Suzuki 2027. 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Ah, la frase de hoy es hoy puedes. Así que tú puedes. 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

0: De Olímpica empañada, completamente. Completamente empañada, cuadro, qué lindo. Así tiene que estar el cuarto tuyo, ¿viste, baby? Rico. Sabroso.
1: Soy el camino.
0: Así tiene que tener el patio, mami. Empañado también la ventana. Esta es la noche metida en agua, ¿verdad? A ver, esta es la noche como para qué, a ver. Tírame la plena.
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0: A través del WhatsApp de Olímpica Estéreo.
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0: La número uno de Barranquilla.

dice por acá, Lunático, saluditos para mi hija Victoria Roa Cerda en Candelaria Atlántico. Saludito para la gente en Candelaria Atlántico, en especial para Victoria Roa Cerda, de parte de su papi o de su mami. Pero no sé, pero dice Roa.

0: a través del WhatsApp de Olímpica Estéreo 321-512-4921. A ver qué dicen los oyentes de Olímpica. ¿Qué dice la people? ¡Olímpica!
1: Vio Benny, la noche está como para procrear, procrear en masas.
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1: La noche está como para... Pero además, pura carreta y humo. ¡Amá!

estrenando para la maratón de Chicago desde Atlanta. Saludos para toda la gente de Arroyo de Piedra, Atlántico. Sabroso, guau. Chicago, qué bonito Chicago. Una ciudad muy parecida a Nueva York, ¿verdad? Como los edificios así. Los rascacielos y todo eso. Muy bonito Chicago, mi hermano. Para la people que está en los Estados Unidos.

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1: A ver qué más está por aquí. A ver. 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

puedo sacar de mi cabeza, ¿viste, mi amor? Se llama Solterita 3000 este tema. A través de Olímpica, vamos a seguir olimpicando. 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

Dale callo con un bollico. Ah, ese bollazo. Pero una muchacha que no me parece a mí. No para que yo sea barranquillero, sino. A Shakira le pegaron callo con una muchacha que no joda. Y por los tobillos a la barranquillera. Hay que ser realistas. Todas las mujeres son bellas. Pero Shakira se pasa de mamazota. Se pasa de linda esa mujer. Tremendo mujerón. Le pido a Dios ahora en la Navidad. Al niño Dios le estoy pidiendo una Shakira. Yo también quiero una Shakira. Guau.

0: vamos a seguir olimpicando, pues. Voy a poner esta del grupo Niche, este tema.
1: ¿Quién no dice una?
0: Se llama mira, Se pareció tanto a ti.
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0: En Olímpica Estéreo.

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